0: 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Las 6:14. 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

0: Bueno, perfecto, las 6 de la tarde ya con 16 minutos en Luis Potosí, 6:16. Ya llegó, ya está aquí Martín Anguiano de la Bombro, quiña, quiña.
1: Ya estamos por acá de nueva cuenta, hoy, ay, ya ves, sin tumbar nada y justo se mueve el micrófono, entonces mejor no digo nada. Por acá estoy de nueva cuenta con todos ustedes, con Toño Arroyo y lo que resta de esta hora juntos los dos. Y para complacerte, la línea telefónica y el WhatsApp está disponible. Así es que solicítanos tu canción favorita. Saludos a toda la gente trabajadora del volante que anda escuchándonos, todos los camioneros, taxistas, Ubers, etcétera, etcétera, Quinta Rueda también, saluditos para ustedes.
0: Bueno, muchachos, pues ya saben, repórtense, 44-4702-9490 es el WhatsApp para que podamos complacerlos. Por lo pronto vamos a rola y volvemos, Martín.
1: Vamos, vamos.

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0: 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Las 6 con 31 minutos.
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0: Ok, ya a las 6:33, ya a las 6:33, Martín.
1: Por supuesto, en esa tardecilla ya no me escuché porque...
2: ¿Otra vez? Ya, ahora sí. Tiendo a no escucharme últimamente. Bueno, pues esta tarea se me olvidó lo que les iba a decir, pero pues ojalá que estén descansando, que estén echando la flojera, porque pues toda la semana le echaron todas las ganas del mundo a la chamba, y hoy es justo que pues ya estén echando la flojera, pero en paz, bien, bien a gusto.
0: Así es, muchachos, y repórtense, ya saben, a través del WhatsApp Candela 4447-029490 para complacerlos, Martín.
2: Saludos a la macanota de la cumbia que está comunicando por acá, muchas gracias. Terminación 9237-0749 y Jani Torres también, excelente tarcilla.
0: Bueno, pues saludos, muchachos, vamos a rol y regresamos, Martín.
2: Suéltala, mi estimado Toño, suéltala.

0: Las 6:46 minutos.
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0: Toño Arroyo se va, mañana no viene Toño Arroyo porque dice, mañana no vengo, no me da la gana de venir, por eso viene hasta el lunes de nueva cuenta estará por acá contigo, 3 de la tarde en punto, como siempre, Toño Arroyo, y yo me quedo un ratito más con todos ustedes.
1: Así es, muchachos, hasta las 10 de la noche con Martín Anguiano y mucha, más música a través de la 94.1. Muchas gracias, Martín.
0: Órale, vámonos pues con lo siguiente.
1: Y ya saben, muchachos, no vean TV Azteca.
0: Véanla, véanla.
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Él es Martín Anguiano y está en Candela FM.

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1: Sí, ahí estamos. Perfecto, estaba por acá, hable y hable, no escuchaba nada. Muy buenas tardes, de nuevo cuenta a todos ustedes, toda la gente que este fin de semana se encuentra al 100. Por acá les estoy saludando de nueva cuenta, invitándoles como siempre a que permanezcan pues a gusto en sintonía de Candela FM. Les voy a seguir acompañando un ratito más por acá, aquí hasta las 10. A lo largo y ancho de esta hora, de esta siguiente hora, tendremos un poquito de música movidona, prendidona. Cumbiecita preferentemente, una banda, no sé, algo diferente, porque todo lo que es tejano lo tocaremos de 8 a 9 de la noche y todo lo que es norteño 9 a 10 de la noche. Así es que tejano norteño solamente en esas horas. 8 a 9 de la noche tejano, 9 a 10 de la noche norteño. Toda la hora de cada uno de esos dos géneros. Y por acá el restante durante la siguiente 7, 8 de la noche. Tenemos por acá en esta nochecilla, casi noche, yo sé que todavía falta, que será una media hora más, si se hace noche, unos 40 minutos. Mientras ello ocurre, por acá vamos a seguir con más temas, más música, complaciéndoles. Gracias a la gente que está por acá en comunicación. La gente que está en comunicación esta tardecita, casi noche. Gracias a todos ustedes. A Mareo, que está enviando por acá su mensajito. También alguien con la terminación 3340. De igual manera, muchas gracias. Por acá tenemos ya lo siguiente. Excelente, tenemos la siguiente canción. Esto se llama De Parranda con... Es al revés, ¿verdad? Es Red Flag. La canción se llama Red Flag y la agrupación se llama De Parranda. Escuchamos un poquito antes a Salomón Robles y sus legendarios y el tema A Mi Manera de lo nuevecito de Salomón Robles. Tenemos por acá la siguiente, esto es De Parranda y Red Flag. Vamos a escucharla. Ahí está Red Flag.

0: la gente salió.
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0: Las 7:32 minutos.
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1: Las 7 con 33 minutos.
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Bueno, pues ahí quedó esa canción. Bastante buenona, las 7:36, 7:36. Y sigo complaciéndoles un ratito más. Ya saben, la música tejana será de 8 a 9 de la noche, 9 a 10, toda la norteña que quieran solicitar. Bueno, pues con mucho gusto, como siempre, complaciéndoles. Cada tardecilla sale Mareo complacido. Ya en esta tardecita tengo por acá más de los temas que están solicitando vía WhatsApp. Dice, porfa, una Rigo Tobar, México 86. Bueno, muy bien, México 86 de Rigo Tobar. Ya está por acá. ¿Para quién? No me dice para quién. Nada más México 86 de Don Rigoberto Tobar. Perfecto, entonces vamos a escucharla, esa canción. Ya está lista. De una vez, México 86, directo de la producción El Músico Chiflado. Tenemos por acá esa que se llama México 86. Está media lentona, ¿va? Para Vicente, también para Juan Carlos Moreno, el Gorras, comunicándose por acá en esa tardecita. Con todo gusto vamos a dedicarles esta siguiente canción. Esto es con Don Rigo Tobar, se llama México 86.

0: 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Las 7:44.
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0: 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Las 7, 46 minutos.
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Nuevos Can y los Tomasinos. Eso fue Yolanda, la versión original remasterizada. Tenemos por acá la última canción, la última cumbia de esta noche. Este es de los Tamitex. Se llama La Suavecita, un clásico de la cumbia. 757, Escandela FM.

0: Las 8 con un minuto.
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0: 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Las 8, 2 minutos.
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1: Aquí pues estamos esperando y empezando, esperando que se comuniquen y empezando el programa de esta noche. Puro Tejano ya, Puro Tejano comienza ahora. Bueno, ya comenzó musicalmente hablando con esa canción de un señor que viene siendo el abuelito de los tejanos, Freddy Martínez, y el tema Una Estrellita Lloró. Don Freddy Martínez, que actualmente, bueno, sigue apoyando el movimiento tejano bastante fuerte. Creo que es de los máximos que apoyan al género de música tejana. Sigue dando guerra todavía por ahí la empresa de Don Freddy Martínez. Las 8 ya con 7 minutos, 8-7. Aquí tenemos ya más de los temas que empiezan a solicitar vía WhatsApp y vía telefónica. Se me hace que alguien no está escuchando, ¿verdad? El programa. Está pidiendo por acá la de lápiz labial. ¿Qué pasó? Tenemos puro tejano en esta noche, pura música tejana, 8 a 9 de la noche. Así es que seguimos adelante con más. Aquí tenemos ya lista la siguiente canción. Esto es con el señor David Lee Garza de Los Musicales. Esta canción se llama Solamente Tú. Aquí está David Lee Garza y Los Musicales.

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7: Martín, a ver si te puedes poner, porfa, la de La Rosa de Bobby Pulido.

0: De los temas que están viendo por acá, había mensaje de voz de WhatsApp. Eso fue La Rosa de Boy Pulido. ¿Y qué creen? Por acá tengo bastantes mensajitos. Gracias a todos ustedes por su amabilidad, por escucharnos y por enviarme sus mensajes para solicitar su canción favorita. Vamos directamente con mensaje de audio para escuchar qué canción es la siguiente.
1: Martín,
0: ¿qué pasó?
1: Noches, te encargo esta desilusión con Juan P. Moreno. Por
0: Juan P. Moreno y esta desilusión. Perfecto, perfecto. Por aquí tenemos esto que se llama Esta Desilusión. Es Juan P. Moreno y la música tejana, ya clásica. Las 8:20, es Candela FM.

0: 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Las 8 con 29 minutos. 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
8: Las 8:31, aquí está Nathan Acosta y esta canción se llama Boom, Boom, Boom. Tres veces Boom.

0: Se fue la voz de Nathan Acosta. ¿Por qué no digo? Ahí me oigo otra vez, ya, ahora sí. Dije, ¿qué es esto? Dije, oh my God, ¿qué es eso? Bueno, ya se escuchó el micrófono. Es la voz de Nathan Acosta. Boom, boom, boom, se llama Lo Tejanito que tenemos por acá en esta noche. 8:35, ya 25 para que sean las 9. Seguimos adelante con más de Lo Tejano que están solicitando en esta noche. ¿Quién tiene por acá la siguiente petición? Tenemos audio vía WhatsApp. Escuchemos, dijo el sordo.
1: Bueno, entonces si se puede la de Jimmy Edwards, la de Vuelve mi amor, porfa.
0: Perfecto. Gracias, Martín. Sale con todo gusto. Es que por acá me pedía Eric Bull Longori, me pedía por acá una canción de David Lee Garza. Le digo que ya pasamos una con David Lee Garza. Entonces nos pide esta canción que ya tengo lista por acá. Es de Nathan Acosta. No es cierto, ya. Vamos a escuchar esto que se llama Vuelve mi amor. Es con Jimmy Edward. It's alright.

0: 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Las 8:45.
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Jennifer Peña. Eso fue Si Yo Me Vuelvo a Enamorar, la versión de Jennifer Peña. Llega al ritmo con David Olivares. ¿Dónde está? Es lo que te pregunto esta noche. ¿Dónde está? Las 8:49.

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0: 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Las 9 con un minuto.
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Eso fue algo de los Tigres del Norte, una canción que se llama Ven. ¿Qué les puedo decir a esa canción que tiene el título muy corto? Son tres letras. Ven, de Tigres del Norte, de la producción El Otro México. Los Tigres del Norte. Muy bonita canción. Ese bolerito norteño que acabamos de escuchar con los Tigres del Norte. La 9 ya con 5, 9-5. Estamos ya en el bar 94-1, puras de acordeón. 9 a 10 de la noche y ya tengo por acá la siguiente canción. Esto es de lo que están solicitando. Es una canción. Ahí les va. Incluye a don Cesario Sánchez, a Salomón Robles y por supuesto don Arnulfo López. Que bueno, tres hacen una canción que se llama Tres por Una, que está sensacional y es lo que están pidiendo esta noche. Así es que vamos directamente con esa canción. Se llama Tres por Una. Esto es a cargo de Traileros del Norte, a dúo con Cesario Sánchez y don Salomón Robles. La 9 con 6 es Candela FM. Estás en el bar.

Eso fue de los Tucanes de Tijuana, se llama Déjate Querer. Y la canción que tengo a continuación se llama igual, igual que esa. En serio, se llama Déjate Querer. Este es de los Bravos del Norte, de Ramón Ayala. Las 9:12, estás en el bar.

0: 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Las 9 con 15 minutos.
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0: Las 9, 16 minutos. 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
1: Ese fue el solitario solterón, de Don Lorenzo de Monteclaro. Las 9:19, estamos en el bar 94.1. Martina Palomo, gracias por comunicarte. Ya tenemos por acá la canción del cover del norte, la radio. Dice por acá la radio del poder del norte. ¿Qué más tenemos? Besos y copas de los humildes para Rosario. También comunicándose en esta noche. Rosario, muchas gracias. ¿Qué tenemos por acá? También saluditos a Charito Sandoval también, a propósito de rosarios, a propósito de rezos. Salen por acá, tenemos lo siguiente, esto se llama Besos y Copas, es de Los Humildes. Las 9:20, es el bar 94.1.

0: 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Las 9. 30 minutos.
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0: Las 9. Con 31 minutos. 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
1: Aquí tenemos algo del hermano de Ramón Ayala, obviamente Fidencio Ayala y sus satélites. Esta se llama Un Poquitín de Amor. Un Poquitín de Amor. 9:42, ya faltan 18 para las 10.

0: 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Las 9:44 minutos.
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0: Las 9:45 minutos. 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

Eso fue Polo Urías, se llama La Chancla, de las canciones llegadoras que están solicitando esta noche. Aquí está el conjunto Primavera. Esta canción se llama Vete con él, mi amor. Vete con él, mi amor, se llama esta canción del conjunto Primavera. Acordeón, bajo sexto y sax con el conjunto Primavera.

vocales que hallamos se llama eso de la fiera de Ojinaga. Qué bárbaros, la fiera de Ojinaga. Y ya tengo por aquí el último tema de esta noche y me quiero despedir también de todos ustedes, de toda la gente que estuvo escuchando el programa el día de hoy. Toñito Núñez, Juan Diego, Martina Palomo, Juan Carlos Moreno, bueno, toda la gente que estuvo por acá en contacto y los que solamente me estuvieron escuchando, taxistas, camioneros, bueno, toda la gente que se dedica a trabajar lo difícil que es trabajar en el volante. Bueno, pues un saludo para todos ustedes. Gracias, excelente finecito de semana. Por acá me despido con algo de más música norteña. Esto es precisamente de la fe norteña, y se llama Qué Bonito. ¿Qué tengo por acá? Ah, bueno, saludos a Charito Sandoval, comunicándose por acá en esta noche. También para Brian, me faltaba Brian por acá el saludito. A Víctor González. ¿A quién más? Alguien con la terminación 8379. 8379. Eric. Así dice por acá, Eric. Sale, me despido a todos ustedes. Por aquí tenemos esto de la fiera de Ojinaga. No, es de la fe norteña. Comienza con F, pero no, es mucha la diferencia. Esta canción se llama Qué Bonito. Excelente fin de semana. Solamente 5, bueno, ya 4 para que sean las 10. Yo soy Martín Anguiano y hasta el lunes en punto de las 6 de la tarde. Saludito a Lau. 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Viene a continuación Tony González con una hora de música mezclada.

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5: Tienen más de 4,000 años de historia, pero ¿sabes realmente qué contienen las salchichas que pones en tu mesa? Hoy te traemos el estudio de calidad de salchichas. Quédate para conocer todo sobre él.
4: Revista del Consumidor. Las salchichas son un alimento cotidiano en la despensa de muchas personas, debido a su accesibilidad económica y practicidad. Pero, ¿sabes cuál es el origen de este embutido? Este se sitúa en Mesopotamia, en el año 2000 antes de nuestra era.
5: Hoy en día, las salchichas están hechas principalmente de carne y agua. De hecho, el agua puede representar hasta el 70% del producto final. Dependiendo del fabricante, también se les llegan a adicionar harinas, féculas, almidón o soya.
4: En el mercado existe una gran variedad, pero hay un detalle al que debes prestar mucha atención. ¿Sabes cuál es la diferencia entre una salchicha con pavo y una de pavo? Suena casi igual, pero no lo es. Cuando la etiqueta dice con pavo, significa que es una mezcla de pollo y pavo. El fabricante está obligado a declarar qué porcentaje de pavo le añadió. En cambio, si dice de pavo, significa que toda la carne que contiene proviene exclusivamente de esta ave. Eso sí, toma en cuenta que la cantidad total de carne en el producto siempre dependerá de la fórmula de cada marca.
5: El Laboratorio Nacional de Protección al Consumidor revisó diversos productos para verificar sus aportes nutrimentales y el cumplimiento de su regulación. Se analizaron 37 productos, 8 Viena o tipo Viena, 7 de pavo, 7 con pavo, 1 de pechuga de pavo, 3 para hot dog, 3 de pavo para hot dog, 2 con pavo para hot dog, 4 Frankfurt y 2 para desayuno.
4: Se verificó toda su información comercial, la cual se encuentra en las etiquetas de cada producto. Estas tienen que cumplir con los requisitos de la norma oficial mexicana.
5: También se evaluó su calidad sanitaria, verificando la ausencia de agentes patógenos, como la salmonela, ya que son un riesgo para la salud.
4: Asimismo, se determinó la cantidad de nutrientes, como proteína, grasa, carbohidratos y agua. Estos nutrientes son esenciales para el funcionamiento de nuestro organismo, ya que le proporcionan energía.
5: Igualmente, se verificó que su contenido no excediera la cantidad de nitritos permitidos. Estos se utilizan como conservadores para inhibir el crecimiento de bacterias dañinas y mantienen el color rosa de los embutidos.
4: Se determinó la presencia de sodio y se verificó que coincidiera con el contenido declarado en la etiqueta. Finalmente, se calculó el aporte calórico por cada 100 gramos de producto.
5: Los resultados fueron los siguientes. Primero, debes saber que debido a que los embutidos suelen presentar cantidades elevadas de sodio, todos los productos resultaron con exceso de este mineral. Todos pasaron la prueba de calidad sanitaria, además de cumplir con el sodio y contenido neto que declaran.
4: Las salchichas que contienen más nitritos de lo permitido son dos de la marca Buffard, de Viena y Frankfurt, y Parma Savory, de pavo.
5: Los productos que no son veraces en su información comercial y declaran más proteína o grasa de la que contienen son las salchichas Viena de las marcas Buffard y Capistrano Clásica, las de pavo de Bernina, para hot dog de Buffard y para desayuno la marca Obertal.
4: Los productos que destacan tener pavo, pero contienen muy poco, son las marcas Swan Premium y Kir con pavo. Aunque destacan el ingrediente, solamente contienen el 4% de este carne. cárnico.
5: Si vas a comprar salchichas, lo mejor es que sigas estas recomendaciones. Lee la etiqueta, revisa la fecha de caducidad y los ingredientes. Asegúrate de elegir el producto que deseas. La salchicha de pavo tiene el 100% de este tipo de carne, mientras que la que dice con pavo tan solo tiene del 4 al 25%.
4: Evita romper la cadena de frío. Deben colocarse hasta el último en tu carrito y ser lo primero en guardarse en el refrigerador al llegar a casa. Verifica los ingredientes. Si tienes alguna alergia, es importante revisarlos antes de la compra.
5: También consulta a tu médica o médico, ya que estos productos tienen cantidades elevadas de sodio y no es conveniente que las personas con hipertensión lo consuman.
4: La recomendación de la OMS para adultos es no rebasar los 2 miligramos diarios, es decir, menos de 5 gramos o una cucharadita de sal. En el caso de niñas, niños y adolescentes entre 2 y 15 años, esta cantidad debe reducirse aún más, ajustándose a su edad y sus necesidades energéticas.
5: Compara precios y calidad. Recuerda que cuidar tu consumo es cuidar tu salud y tu bolsillo.
4: Revista del Consumidor Radio.
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2: Le pedimos al Espíritu Santo que Él ore en nosotros para hacerlo en la divina voluntad y ofrecerlo a Dios Padre por las intenciones del Inmaculado Corazón de María y por nuestras necesidades. Coronilla a la Divina Misericordia.
3: A las tres, ruega por mi misericordia, en especial para los pecadores, y aunque solo sea por un brevísimo momento, sumérgete en mi pasión, especialmente en mi abandono en el momento de mi agonía. Esta es la hora de la gran misericordia para el mundo entero. Te permitiré penetrar en mi tristeza mortal. En esta hora nada le será negado al alma que lo pida por los méritos de mi pasión. Hasta el pecador más empedernido, si reza esta coronilla una sola vez, recibirá la gracia de mi misericordia infinita.
2: En el nombre del Padre, del Hijo y del Espíritu Santo. Amén.
3: Padre nuestro que estás en el cielo, santificado sea tu nombre. Venga tu reino. Hágase tu voluntad en la tierra como en el cielo.
2: Danos hoy nuestro pan de cada día. Perdona nuestras ofensas, como nosotros perdonamos a los que nos ofenden. No nos dejes caer en tentación, y líbranos del malo. Amén.
3: Dios te salve María, llena de gracia, el Señor es contigo. Bendita tú entre las mujeres, y bendito el fruto de tu vientre, Jesús.
2: Santa María, Madre de Dios, ruega por nosotros pecadores, ahora y en la hora de nuestra muerte. Amén. Creo en Dios Padre, Todopoderoso, Creador del cielo y de la tierra. Creo en Jesucristo, su único Hijo, nuestro Señor, que fue concebido por obra y gracia del Espíritu Santo. Nació de Santa María Virgen, padeció bajo el poder de Poncio Pilatos, fue crucificado, muerto y sepultado, descendió a los infiernos, al tercer día resucitó de entre los muertos, subió a los cielos, y está sentado a la derecha de Dios Padre Todopoderoso. Desde allí ha de venir a juzgar a vivos y muertos. Creo en el Espíritu Santo, en la Santa Iglesia Católica, en la comunión de los santos, en el perdón de los pecados, en la resurrección de la carne y en la vida eterna. Amén. Padre eterno, te ofrezco el cuerpo y la sangre, el alma y la divinidad de tu amadísimo Hijo, nuestro Señor Jesucristo, como propiciación de nuestros pecados y los del mundo entero.
3: Por su dolorosa pasión,
2: ten misericordia de nosotros y del mundo entero.
3: Por su dolorosa pasión,
2: ten misericordia de nosotros y del mundo entero.
3: Por su dolorosa pasión,
2: ten misericordia de nosotros y del mundo entero.
3: Por su dolorosa pasión,
2: ten misericordia de nosotros y del mundo entero.
3: Por su dolorosa pasión,
2: ten misericordia de nosotros y del mundo entero.
3: Por su dolorosa pasión,
2: ten misericordia de nosotros y del mundo entero.
3: Por su dolorosa pasión,
2: ten misericordia de nosotros y del mundo entero.
3: Por su dolorosa pasión,
2: ten misericordia de nosotros y del mundo entero.
3: Por su dolorosa pasión,
2: ten misericordia de nosotros y del mundo entero.
3: Por su dolorosa pasión,
2: ten misericordia de nosotros y del mundo entero. Padre eterno, te ofrezco el cuerpo y la sangre, el alma y la divinidad de tu amadísimo Hijo, nuestro Señor Jesucristo, como propiciación de nuestros pecados y los del mundo entero.
3: Por su dolorosa pasión,
2: ten misericordia de nosotros y del mundo entero.
3: Por su dolorosa pasión,
2: ten misericordia de nosotros y del mundo entero.
3: Por su dolorosa pasión,
2: ten misericordia de nosotros y del mundo entero.
3: Por su dolorosa pasión,
2: ten misericordia de nosotros y del mundo entero.
3: Por su dolorosa pasión,
2: ten misericordia de nosotros y del mundo entero.
3: por su dolorosa pasión.
2: Ten misericordia de nosotros y del mundo entero.
3: Por su dolorosa pasión.
2: Ten misericordia de nosotros y del mundo entero.
3: Por su dolorosa pasión.
2: Ten misericordia de nosotros y del mundo entero.
3: Por su dolorosa pasión.
2: Ten misericordia de nosotros y del mundo entero.
3: Por su dolorosa pasión.
2: Ten misericordia de nosotros y del mundo entero. Padre eterno, te ofrezco el cuerpo y la sangre, el alma y la divinidad de tu amadísimo Hijo, nuestro Señor Jesucristo, como propiciación de nuestros pecados y los del mundo entero.
3: Por su dolorosa pasión,
2: ten misericordia de nosotros y del mundo entero.
3: Por su dolorosa pasión,
2: ten misericordia de nosotros y del mundo entero.
3: Por su dolorosa pasión,
2: ten misericordia de nosotros y del mundo entero.
3: Por su dolorosa pasión,
2: ten misericordia de nosotros y del mundo entero.
3: Por su dolorosa pasión,
2: ten misericordia de nosotros y del mundo entero.
3: Por su dolorosa pasión,
2: ten misericordia de nosotros y del mundo entero.
3: Por su dolorosa pasión,
2: ten misericordia de nosotros y del mundo entero.
3: Por su dolorosa pasión,
2: ten misericordia de nosotros y del mundo entero.
3: Por su dolorosa pasión,
2: ten misericordia de nosotros y del mundo entero.
3: Por su dolorosa pasión,
2: ten misericordia de nosotros y del mundo entero. Padre eterno, te ofrezco el cuerpo y la sangre, el alma y la divinidad de tu amadísimo Hijo, nuestro Señor Jesucristo, como propiciación de nuestros pecados y los del mundo entero.
3: Por su dolorosa pasión,
2: ten misericordia de nosotros y del mundo entero.
3: Por su dolorosa pasión,
2: ten misericordia de nosotros y del mundo entero.
3: Por su dolorosa pasión,
2: ten misericordia de nosotros y del mundo entero.
3: Por su dolorosa pasión,
2: ten misericordia de nosotros y del mundo entero.
3: Por su dolorosa pasión,
2: ten misericordia de nosotros y del mundo entero.
3: Por su dolorosa pasión,
2: ten misericordia de nosotros y del mundo entero.
3: Por su dolorosa pasión,
2: ten misericordia de nosotros y del mundo entero.
3: Por su dolorosa pasión,
2: ten misericordia de nosotros y del mundo entero.
3: Por su dolorosa pasión,
2: ten misericordia de nosotros y del mundo entero.
3: Por su dolorosa pasión,
2: ten misericordia de nosotros y del mundo entero. Padre eterno, te ofrezco el cuerpo y la sangre, el alma y la divinidad de tu amadísimo Hijo, nuestro Señor Jesucristo, como propiciación de nuestros pecados y los del mundo entero.
3: Por su dolorosa pasión,
2: ten misericordia de nosotros y del mundo entero.
3: Por su dolorosa pasión,
2: ten misericordia de nosotros y del mundo entero.
3: Por su dolorosa pasión,
2: ten misericordia de nosotros y del mundo entero.
3: Por su dolorosa pasión,
2: ten misericordia de nosotros y del mundo entero.
3: Por su dolorosa pasión,
2: ten misericordia de nosotros y del mundo entero.
3: Por su dolorosa pasión,
2: ten misericordia de nosotros y del mundo entero.
3: Por su dolorosa pasión,
2: ten misericordia de nosotros y del mundo entero.
3: Por su dolorosa pasión,
2: ten misericordia de nosotros y del mundo entero.
3: Por su dolorosa pasión,
2: ten misericordia de nosotros y del mundo entero.
3: Por su dolorosa pasión,
2: ten misericordia de nosotros y del mundo entero.
3: Santo Dios, Santo fuerte, Santo inmortal,
2: ten piedad de nosotros y del mundo entero.
3: Santo Dios, Santo fuerte, Santo inmortal,
2: ten piedad de nosotros y del mundo entero.
3: Santo Dios, Santo fuerte, Santo inmortal,
2: ten piedad de nosotros y del mundo entero. Oh sangre y agua, que brotaste del Sagrado Corazón de Jesús como una fuente de misericordia para nosotros,
3: en ti confío.
2: Jesús,
3: en ti confío.
2: Jesús,
3: en ti confío.
2: Jesús,
3: en ti confío.
2: En el nombre del Padre, del Hijo y del Espíritu Santo.
3: Amén.
2: El Santo Rosario. Señor mío Jesucristo, Dios y hombre verdadero, Creador Padre y Redentor mío, por ser tú quien eres y porque te amo sobre todas las cosas, me pesa de todo corazón haberte ofendido. Propongo firmemente nunca más pecar, apartarme de todas las ocasiones de ofenderte, confesarme y cumplir la penitencia que me fuera impuesta. Ofrezco, Señor, mi vida, obras y trabajos, en satisfacción de todos mis pecados. Así como te suplico, así confío en tu bondad y misericordia infinita, que me los perdonarás por los méritos de tu preciosísima sangre, pasión y muerte, y me darás la gracia para enmendarme y perseverar en tu santo amor y servicio hasta el fin de mi vida. Amén. Santísima Trinidad, Padre, Hijo y Espíritu Santo, yo te adoro profundamente y te ofrezco el preciosísimo cuerpo, sangre, alma y divinidad de nuestro Señor Jesucristo, presente en todos los agrarios del mundo, en reparación por los ultrajes, sacrilegios e indiferencias con que él mismo es ofendido, y por los méritos infinitos de su Sagrado Corazón y del Corazón Inmaculado de María, te pedimos la conversión de los pobres pecadores. Dios mío, yo creo, adoro, espero y te amo. Te pido perdón por los que no creen, no adoran, no esperan y no te aman. Dios mío, yo creo, adoro, espero y te amo. Te pido perdón por los que no creen, no adoran, no esperan y no te aman. Dios mío, yo creo, adoro, espero y te amo. Te pido perdón por los que no creen, no adoran, no esperan y no te aman. Oh Jesús, es por tu amor, por la conversión de los pobres pecadores y en reparación de los pecados cometidos contra el Inmaculado Corazón de María. Misterios gloriosos. Primer misterio, la resurrección del Señor.
3: Padre nuestro que estás en el cielo, santificado sea tu nombre. Venga a nosotros tu reino. Hágase tu voluntad en la tierra como en el cielo.
2: Danos hoy nuestro pan de cada día. Perdona nuestras ofensas, como nosotros perdonamos a los que nos ofenden. No nos dejes caer en tentación y líbranos del mal. Amén.
3: Dios te salve María, llena de gracia, el Señor es contigo. Bendita tú entre las mujeres y bendito el fruto de tu vientre Jesús.
2: Santa María, Madre de Dios, ruega por nosotros pecadores, ahora y en la hora de nuestra muerte. Amén.
3: Dios te salve María, llena de gracia, el Señor es contigo. Bendita tú entre las mujeres y bendito el fruto de tu vientre Jesús.
2: Santa María, Madre de Dios, ruega por nosotros pecadores, ahora y en la hora de nuestra muerte. Amén.
3: Dios te salve María, llena de gracia, el Señor es contigo. Bendita tú entre las mujeres y bendito el fruto de tu vientre Jesús.
2: Santa María, Madre de Dios, ruega por nosotros pecadores, ahora y en la hora de nuestra muerte. Amén.
3: Dios te salve María, llena de gracia, el Señor es contigo. Bendita tú entre las mujeres y bendito el fruto de tu vientre Jesús.
2: Santa María, Madre de Dios, ruega por nosotros pecadores, ahora y en la hora de nuestra muerte. Amén.
3: Dios te salve María, llena de gracia, el Señor es contigo. Bendita tú entre las mujeres y bendito el fruto de tu vientre Jesús.
2: Santa María, Madre de Dios, ruega por nosotros pecadores, ahora y en la hora de nuestra muerte. Amén.
3: Dios te salve María, llena de gracia, el Señor es contigo. Bendita tú entre las mujeres y bendito el fruto de tu vientre Jesús.
2: Santa María, Madre de Dios, ruega por nosotros pecadores, ahora y en la hora de nuestra muerte. Amén.
3: Dios te salve María, llena de gracia, el Señor es contigo. Bendita tú entre las mujeres y bendito el fruto de tu vientre Jesús.
2: Santa María, Madre de Dios, ruega por nosotros pecadores, ahora y en la hora de nuestra muerte. Amén.
3: Dios te salve María, llena de gracia, el Señor es contigo. Bendita tú entre las mujeres y bendito el fruto de tu vientre Jesús.
2: Santa María, Madre de Dios, ruega por nosotros pecadores, ahora y en la hora de nuestra muerte. Amén.
3: Dios te salve María, llena de gracia. El Señor es contigo. Bendita tú entre las mujeres y bendito el fruto de tu vientre, Jesús.
2: Santa María, Madre de Dios, ruega por nosotros pecadores, ahora y en la hora de nuestra muerte. Amén.
3: Dios te salve María, llena de gracia, el Señor es contigo. Bendita tú entre las mujeres, y bendito el fruto de tu vientre, Jesús.
2: Santa María, Madre de Dios, ruega por nosotros pecadores, ahora y en la hora de nuestra muerte. Amén.
3: Gloria al Padre, y al Hijo, y al Espíritu Santo,
2: como era en el principio, ahora y siempre, por los siglos de los siglos. Amén. Oh Jesús mío, perdona nuestros pecados, líbranos del fuego del infierno, lleva al cielo a todas las almas, especialmente a las más necesitadas de tu misericordia. Señor Jesucristo, Hijo del Padre, derrama ahora tu Espíritu sobre la tierra. Haz que el Espíritu Santo habite en el corazón de todos los pueblos, para que sean preservados de la corrupción, de las calamidades y de la guerra. Que la Señora de todos los pueblos, la Santísima Virgen María, sea nuestra abogada. Amén. Segundo misterio, la ascensión de Jesús.
3: Padre nuestro que estás en el cielo, santificado sea tu nombre. Venga a nosotros tu reino. Hágase tu voluntad en la tierra como en el cielo.
2: Danos hoy nuestro pan de cada día. Perdona nuestras ofensas, como nosotros perdonamos a los que nos ofenden. No nos dejes caer en tentación, y líbranos del mal. Amén.
3: Dios te salve María, llena de gracia, el Señor es contigo. Bendita tú entre las mujeres, y bendito el fruto de tu vientre Jesús.
2: Santa María, Madre de Dios, ruega por nosotros pecadores, ahora y en la hora de nuestra muerte. Amén.
3: Dios te salve María, llena de gracia, el Señor es contigo. Bendita tú entre las mujeres, y bendito el fruto de tu vientre Jesús.
2: Santa María, Madre de Dios, ruega por nosotros pecadores, ahora y en la hora de nuestra muerte. Amén.
3: Dios te salve María, llena de gracia, el Señor es contigo. Bendita tú entre las mujeres, y bendito el fruto de tu vientre, Jesús.
2: Santa María, Madre de Dios, ruega por nosotros pecadores, ahora y en la hora de nuestra muerte. Amén.
3: Dios te salve María, llena de gracia, el Señor es contigo. Bendita tú entre las mujeres, y bendito el fruto de tu vientre, Jesús.
2: Santa María, Madre de Dios, ruega por nosotros pecadores, ahora y en la hora de nuestra muerte. Amén.
3: Dios te salve María, llena de gracia, el Señor es contigo. Bendita tú entre las mujeres, y bendito el fruto de tu vientre, Jesús.
2: Santa María, Madre de Dios, ruega por nosotros pecadores, ahora y en la hora de nuestra muerte. Amén.
3: Dios te salve María, llena de gracia, el Señor es contigo. Bendita tú entre las mujeres, y bendito el fruto de tu vientre, Jesús.
2: Santa María, Madre de Dios, ruega por nosotros pecadores, ahora y en la hora de nuestra muerte. Amén.
3: Dios te salve María, llena de gracia, el Señor es contigo. Bendita tú entre las mujeres, y bendito el fruto de tu vientre, Jesús.
2: Santa María, Madre de Dios, ruega por nosotros pecadores, ahora y en la hora de nuestra muerte. Amén.
3: Dios te salve María, llena de gracia, el Señor es contigo. Bendita tú entre las mujeres, y bendito el fruto de tu vientre, Jesús.
2: Santa María, Madre de Dios, ruega por nosotros pecadores, ahora y en la hora de nuestra muerte. Amén.
3: Dios te salve María, llena de gracia, el Señor es contigo. Bendita tú entre las mujeres, y bendito el fruto de tu vientre, Jesús.
2: Santa María, Madre de Dios, ruega por nosotros pecadores, ahora y en la hora de nuestra muerte. Amén.
3: Dios te salve María, llena de gracia, el Señor es contigo. Bendita tú entre las mujeres, y bendito el fruto de tu vientre, Jesús.
2: Santa María, Madre de Dios, ruega por nosotros pecadores, ahora y en la hora de nuestra muerte. Amén.
3: Gloria al Padre, y al Hijo, y al Espíritu Santo.
2: Como era en el principio, ahora y siempre, por los siglos de los siglos. Amén. Oh Jesús mío, perdona nuestros pecados, líbranos del fuego del infierno, lleva al cielo a todas las almas, especialmente a las más necesitadas de tu misericordia. Señor Jesucristo, Hijo del Padre, derrama ahora tu Espíritu sobre la tierra. Haz que el Espíritu Santo habite en el corazón de todos los pueblos, para que sean preservados de la corrupción, de las calamidades y de la guerra. Que la Señora de todos los pueblos, la Santísima Virgen María, sea nuestra abogada. Amén. Tercer misterio, la venida del Espíritu Santo.
3: Padre nuestro que estás en el cielo, santificado sea tu nombre. Venga a nosotros tu reino. Hágase tu voluntad en la tierra como en el cielo.
2: Danos hoy nuestro pan de cada día. Perdona nuestras ofensas, como nosotros perdonamos a los que nos ofenden. No nos dejes caer en tentación, y líbranos del mal. Amén.
3: Dios te salve María, llena de gracia, el Señor es contigo. Bendita tú entre las mujeres, y bendito el fruto de tu vientre Jesús.
2: Santa María, Madre de Dios, ruega por nosotros pecadores, ahora y en la hora de nuestra muerte. Amén.
3: Dios te salve María, llena de gracia, el Señor es contigo. Bendita tú entre las mujeres, y bendito el fruto de tu vientre Jesús.
2: Santa María, Madre de Dios, ruega por nosotros pecadores, ahora y en la hora de nuestra muerte. Amén.
3: Dios te salve María, llena de gracia, el Señor es contigo. Bendita tú entre las mujeres, y bendito el fruto de tu vientre, Jesús.
2: Santa María, Madre de Dios, ruega por nosotros pecadores, ahora y en la hora de nuestra muerte. Amén.
3: Dios te salve, María, llena de gracia. El Señor es contigo. Bendita tú entre las mujeres, y bendito el fruto de tu vientre, Jesús.
2: Santa María, Madre de Dios, ruega por nosotros pecadores, ahora y en la hora de nuestra muerte. Amén.
3: Dios te salve María, llena de gracia, el Señor es contigo. Bendita tú entre las mujeres, y bendito el fruto de tu vientre Jesús.
2: Santa María, Madre de Dios, ruega por nosotros pecadores, ahora y en la hora de nuestra muerte. Amén.
3: Dios te salve María, llena de gracia, el Señor es contigo. Bendita tú entre las mujeres, y bendito el fruto de tu vientre, Jesús.
2: Santa María, Madre de Dios, ruega por nosotros pecadores, ahora y en la hora de nuestra muerte. Amén.
3: Dios te salve, María, llena de gracia. El Señor es contigo. Bendita tú entre las mujeres, y bendito el fruto de tu vientre, Jesús.
2: Santa María, Madre de Dios, ruega por nosotros pecadores, ahora y en la hora de nuestra muerte. Amén.
3: Dios te salve María, llena de gracia. El Señor es contigo. Bendita tú entre las mujeres, y bendito el fruto de tu vientre Jesús.
2: Santa María, Madre de Dios, ruega por nosotros pecadores, ahora y en la hora de nuestra muerte. Amén.
3: Dios te salve María, llena de gracia. El Señor es contigo, bendita tú entre las mujeres, y bendito el fruto de tu vientre, Jesús.
2: Santa María, Madre de Dios, ruega por nosotros pecadores, ahora y en la hora de nuestra muerte. Amén.
3: Dios te salve María, llena de gracia, el Señor es contigo, bendita tú entre las mujeres, y bendito el fruto de tu vientre, Jesús.
2: Santa María, Madre de Dios, ruega por nosotros pecadores, ahora y en la hora de nuestra muerte. Amén.
3: Gloria al Padre, y al Hijo, y al Espíritu Santo.
2: Como era en el principio, ahora y siempre, por los siglos de los siglos. Amén. Oh Jesús mío, perdona nuestros pecados, líbranos del fuego del infierno, lleva al cielo a todas las almas, especialmente a las más necesitadas de tu misericordia. Señor Jesucristo, Hijo del Padre, derrama ahora tu Espíritu sobre la tierra. Haz que el Espíritu Santo habite en el corazón de todos los pueblos, para que sean preservados de la corrupción, de las calamidades y de la guerra. Que la Señora de todos los pueblos, la Santísima Virgen María, sea nuestra abogada. Amén. Cuarto misterio, la Asunción de María.
3: Padre nuestro que estás en el cielo, santificado sea tu nombre, venga a nosotros tu reino. Hágase tu voluntad en la tierra como en el cielo.
2: Danos hoy nuestro pan de cada día. Perdona nuestras ofensas, como nosotros perdonamos a los que nos ofenden. No nos dejes caer en tentación y líbranos del mal. Amén.
3: Dios te salve María, llena de gracia, el Señor es contigo. Bendita tú entre las mujeres y bendito el fruto de tu vientre Jesús.
2: Santa María, Madre de Dios, ruega por nosotros pecadores, ahora y en la hora de nuestra muerte. Amén.
3: Dios te salve María, llena de gracia, el Señor es contigo. Bendita tú entre las mujeres y bendito el fruto de tu vientre Jesús.
2: Santa María, Madre de Dios, ruega por nosotros pecadores, ahora y en la hora de nuestra muerte. Amén.
3: Dios te salve María, llena de gracia, el Señor es contigo. Bendita tú entre las mujeres y bendito el fruto de tu vientre Jesús.
2: Santa María, Madre de Dios, ruega por nosotros pecadores, ahora y en la hora de nuestra muerte. Amén.
3: Dios te salve María, llena de gracia, el Señor es contigo. Bendita tú entre las mujeres y bendito el fruto de tu vientre, Jesús.
2: Santa María, Madre de Dios, ruega por nosotros pecadores, ahora y en la hora de nuestra muerte. Amén.
3: Dios te salve, María, llena de gracia, el Señor es contigo. Bendita tú entre las mujeres y bendito el fruto de tu vientre, Jesús.
2: Santa María, Madre de Dios, ruega por nosotros pecadores, ahora y en la hora de nuestra muerte. Amén.
3: Dios te salve María, llena de gracia. El Señor es contigo. Bendita tú entre las mujeres y bendito el fruto de tu vientre Jesús.
2: Santa María, Madre de Dios, ruega por nosotros pecadores, ahora y en la hora de nuestra muerte. Amén.
3: Dios te salve María, llena de gracia. El Señor es contigo. Bendita tú entre las mujeres, y bendito el fruto de tu vientre, Jesús.
2: Santa María, Madre de Dios, ruega por nosotros pecadores, ahora y en la hora de nuestra muerte. Amén.
3: Dios te salve, María, llena de gracia. El Señor es contigo. Bendita tú entre las mujeres, y bendito el fruto de tu vientre, Jesús.
2: Santa María, Madre de Dios, ruega por nosotros pecadores, ahora y en la hora de nuestra muerte. Amén.
3: Dios te salve María, llena de gracia. El Señor es contigo. Bendita tú entre las mujeres y bendito el fruto de tu vientre, Jesús.
2: Santa María, Madre de Dios, ruega por nosotros pecadores, ahora y en la hora de nuestra muerte. Amén.
3: Dios te salve María, llena de gracia. El Señor es contigo. Bendita tú entre las mujeres y bendito el fruto de tu vientre, Jesús.
2: Santa María, Madre de Dios, ruega por nosotros pecadores, ahora y en la hora de nuestra muerte. Amén.
3: Gloria al Padre, y al Hijo, y al Espíritu Santo.
2: Como era en el principio, ahora y siempre, por los siglos de los siglos. Amén. Oh Jesús mío, perdona nuestros pecados, líbranos del fuego del infierno, lleva al cielo a todas las almas, especialmente a las más necesitadas de tu misericordia. Señor Jesucristo, Hijo del Padre, derrama ahora tu Espíritu sobre la tierra. Haz que el Espíritu Santo habite en el corazón de todos los pueblos, para que sean preservados de la corrupción, de las calamidades y de la guerra. Que la Señora de todos los pueblos, la Santísima Virgen María, sea nuestra abogada. Amén. Quinto misterio, la coronación de María como reina de todo lo creado.
3: Padre nuestro que estás en el cielo, santificado sea tu nombre. Venga a nosotros tu reino. Hágase tu voluntad en la tierra como en el cielo.
2: Danos hoy nuestro pan de cada día. Perdona nuestras ofensas, como nosotros perdonamos a los que nos ofenden. no nos dejes caer en tentación, y líbranos del mal. Amén.
3: Dios te salve María, llena de gracia, el Señor es contigo. Bendita tú entre las mujeres, y bendito el fruto de tu vientre Jesús.
2: Santa María, Madre de Dios, ruega por nosotros pecadores, ahora y en la hora de nuestra muerte. Amén.
3: Dios te salve María, llena de gracia, el Señor es contigo. Bendita tú entre las mujeres, y bendito el fruto de tu vientre Jesús.
2: Santa María, Madre de Dios, ruega por nosotros pecadores, ahora y en la hora de nuestra muerte. Amén.
3: Dios te salve María, llena de gracia, el Señor es contigo. Bendita tú entre las mujeres, y bendito el fruto de tu vientre, Jesús.
2: Santa María, Madre de Dios, ruega por nosotros pecadores, ahora y en la hora de nuestra muerte. Amén.
3: Dios te salve, María, llena de gracia. El Señor es contigo. Bendita tú entre las mujeres, y bendito el fruto de tu vientre, Jesús.
2: Santa María, Madre de Dios, ruega por nosotros pecadores, ahora y en la hora de nuestra muerte. Amén.
3: Dios te salve, María, llena de gracia, el Señor es contigo. Bendita tú entre las mujeres, y bendito el fruto de tu vientre, Jesús.
2: Santa María, Madre de Dios, ruega por nosotros pecadores, ahora y en la hora de nuestra muerte. Amén.
3: Dios te salve, María, llena de gracia, el Señor es contigo. Bendita tú entre las mujeres, y bendito el fruto de tu vientre, Jesús.
2: Santa María, Madre de Dios, ruega por nosotros pecadores, ahora y en la hora de nuestra muerte. Amén.
3: Dios te salve, María, llena de gracia, el Señor es contigo. Bendita tú entre las mujeres, y bendito el fruto de tu vientre, Jesús.
2: Santa María, Madre de Dios, ruega por nosotros pecadores, ahora y en la hora de nuestra muerte. Amén.
3: Dios te salve María, llena de gracia. El Señor es contigo. Bendita tú entre las mujeres y bendito el fruto de tu vientre Jesús.
2: Santa María, Madre de Dios, ruega por nosotros pecadores, ahora y en la hora de nuestra muerte. Amén.
3: Dios te salve María, llena de gracia. El Señor es contigo, bendita tú entre las mujeres, y bendito el fruto de tu vientre, Jesús.
2: Santa María, Madre de Dios, ruega por nosotros pecadores, ahora y en la hora de nuestra muerte. Amén.
3: Dios te salve María, llena de gracia, el Señor es contigo, bendita tú entre las mujeres, y bendito el fruto de tu vientre, Jesús.
2: Santa María, Madre de Dios, ruega por nosotros pecadores, ahora y en la hora de nuestra muerte. Amén.
3: Gloria al Padre, y al Hijo, y al Espíritu Santo,
2: como era en el principio, ahora y siempre, por los siglos de los siglos. Amén. Oh Jesús mío, perdona nuestros pecados, líbranos del fuego del infierno, lleva al cielo a todas las almas, especialmente a las más necesitadas de tu misericordia. Señor Jesucristo, Hijo del Padre, derrama ahora tu Espíritu sobre la tierra. Haz que el Espíritu Santo habite en el corazón de todos los pueblos, para que sean preservados de la corrupción, de las calamidades y de la guerra. Que la Señora de todos los pueblos, la Santísima Virgen María, sea nuestra abogada. Amén.
3: Por las intenciones del Papa Francisco. Padre nuestro que estás en el cielo, santificado sea tu nombre. Venga a nosotros tu reino. Hágase tu voluntad en la tierra como en el cielo.
2: Danos hoy nuestro pan de cada día. Perdona nuestras ofensas, como nosotros perdonamos a los que nos ofenden. No nos dejes caer en tentación y líbranos del mal. Amén.
3: Dios te salve María Santísima, hija de Dios Padre. En tus manos encomiendo nuestra fe para que la ilumines. Llena eres de gracia. El Señor es contigo, bendita tú entre todas las mujeres, y bendito el fruto de tu vientre, Jesús.
2: Santa María, Madre de Dios, ruega por nosotros pecadores, ahora y en la hora de nuestra muerte. Amén.
3: Dios te salve, María Santísima, Madre de Dios Hijo, en tus manos encomiendo nuestra esperanza para que la alientes. Llena eres de gracia, el Señor es contigo. Bendita tú entre las mujeres y bendito el fruto de tu vientre, Jesús.
2: Santa María, Madre de Dios, ruega por nosotros pecadores, ahora y en la hora de nuestra muerte. Amén.
3: Dios te salve, María Santísima, Esposa de Dios Espíritu Santo. En tus manos encomiendo nuestra caridad para que la inflames. Llena eres de gracia, el Señor es contigo. Bendita tú entre las mujeres y bendito el fruto de tu vientre, Jesús.
2: Santa María, Madre de Dios, ruega por nosotros pecadores, ahora y en la hora de nuestra muerte. Amén.
3: Dios te salve María, templo, trono y sagrario de la Santísima Trinidad, Virgen concebida sin la culpa original,
2: alcánzanos Virgen pura la perseverancia final.
3: Dios te salve, Reina y Madre de Misericordia, vida, dulzura y esperanza nuestra. Dios te salve. A ti llamamos los desterrados hijos de Eva. A ti suspiramos gimiendo y llorando en este valle de lágrimas. Ea pues, Señora, abogada nuestra, vuelve a nosotros esos tus ojos misericordiosos y después de este destierro, muéstranos a Jesús, fruto bendito de tu vientre, oh clemente, oh piadosa, oh dulce Virgen María. Ruega por nosotros, Santa Madre de Dios,
2: para que seamos dignos de alcanzar las divinas gracias y promesas de nuestro Señor Jesucristo. Amén.
3: Señor, ten piedad de nosotros.
2: Señor, ten piedad de nosotros.
3: Cristo, ten piedad de nosotros.
2: Cristo, ten piedad de nosotros.
3: Señor, ten piedad de nosotros.
2: Señor, ten piedad de nosotros.
3: Cristo, óyenos.
2: Cristo, óyenos.
3: Cristo, escúchanos.
2: Cristo, escúchanos.
3: Padre celestial, que eres Dios,
2: ten piedad de nosotros.
3: Hijo redentor del mundo, que eres Dios,
2: ten piedad de nosotros.
3: Espíritu Santo, que eres Dios,
2: ten piedad de nosotros.
3: Santísima Trinidad, que eres un solo Dios,
2: ten piedad de nosotros.
3: Santa María,
2: ruega por nosotros.
3: Santa Madre de Dios,
2: ruega por nosotros.
3: Santa Virgen de las Vírgenes,
2: ruega por nosotros.
3: Madre de Jesucristo,
2: ruega por nosotros.
3: Madre de la Divina Gracia,
2: ruega por nosotros.
3: Madre Purísima,
2: ruega por nosotros.
3: Madre Castísima,
2: ruega por nosotros.
3: Madre Siempre Virgen,
2: ruega por nosotros.
3: Madre Inmaculada,
2: ruega por nosotros.
3: Madre Amable,
2: ruega por nosotros.
3: Madre Admirable,
2: ruega por nosotros.
3: Madre del Buen Consejo,
2: ruega por nosotros.
3: Madre del Creador,
2: ruega por nosotros.
3: Madre del Salvador,
2: ruega por nosotros.
3: Madre de la Iglesia,
2: ruega por nosotros.
3: Virgen prudentísima,
2: ruega por nosotros.
3: Virgen digna de veneración,
2: ruega por nosotros.
3: Virgen digna de alabanza,
2: ruega por nosotros.
3: Virgen poderosa,
2: ruega por nosotros.
3: Virgen clemente,
2: ruega por nosotros.
3: Virgen fiel,
2: ruega por nosotros.
3: Espejo de justicia,
2: ruega por nosotros.
3: Trono de sabiduría,
2: ruega por nosotros.
3: Causa de nuestra alegría,
2: ruega por nosotros.
3: Vaso espiritual,
2: ruega por nosotros.
3: Vaso digno de honor,
2: ruega por nosotros.
3: Vaso insigne de devoción,
2: ruega por nosotros.
3: Rosa mística,
2: ruega por nosotros.
3: Torre de David,
2: ruega por nosotros.
3: Torre de marfil,
2: ruega por nosotros.
3: Casa de oro,
2: ruega por nosotros.
3: Arca de la Alianza,
2: ruega por nosotros.
3: Puerta del cielo,
2: ruega por nosotros.
3: Estrella de la mañana,
2: ruega por nosotros.
3: Salud de los enfermos,
2: ruega por nosotros.
3: Refugio de los pecadores,
2: ruega por nosotros.
3: Consuelo de los afligidos,
2: ruega por nosotros.
3: Auxilio de los cristianos,
2: ruega por nosotros.
3: Reina de los ángeles,
2: ruega por nosotros.
3: Reina de los patriarcas,
2: ruega por nosotros.
3: Reina de los profetas,
2: ruega por nosotros.
3: Reina de los apóstoles,
2: ruega por nosotros.
3: Reina de los mártires,
2: ruega por nosotros.
3: Reina de los confesores,
2: ruega por nosotros.
3: Reina de las vírgenes,
2: ruega por nosotros.
3: Reina de todos los santos,
2: ruega por nosotros.
3: Reina concebida sin pecado original,
2: ruega por nosotros.
3: Reina elevada al cielo,
2: ruega por nosotros.
3: Reina del Santísimo Rosario,
2: ruega por nosotros.
3: Reina de la paz,
2: ruega por nosotros.
3: Cordero de Dios que quitas el pecado del mundo,
2: perdónanos, Señor.
3: Cordero de Dios que quitas el pecado del mundo,
2: escúchanos, Señor.
3: Cordero de Dios que quitas el pecado del mundo,
2: ten piedad y misericordia de nosotros.
3: Bajo tu amparo nos acogemos, Santa Madre de Dios. No desprecies las oraciones que te dirigimos en nuestras necesidades. Antes bien, líbranos de todo peligro, oh Virgen gloriosa y bendita. Ruega por nosotros, Santa Madre de Dios,
2: para que seamos dignos de alcanzar las divinas gracias y promesas de nuestro Señor Jesucristo. Amén.
3: En el nombre del Padre, y del Hijo, y del Espíritu Santo. Amén.
2: Corona a San Miguel Arcángel. En el nombre del Padre, del Hijo, y del Espíritu Santo. Amén. Dios mío, ven en mi auxilio. Señor, date prisa en socorrerme. Gloria al Padre, al Hijo, y al Espíritu Santo, como era en el principio, ahora y siempre, por los siglos de los siglos. Amén. Primera salutación. Por la intercesión de San Miguel y el coro celestial de los serafines, que Dios nuestro Señor prepare nuestras almas y así recibir dignamente en nuestros corazones el fuego de la caridad perfecta. Amén. Padre nuestro que estás en el cielo, santificado sea tu nombre. Venga a nosotros tu reino. Hágase tu voluntad en la tierra como en el cielo. Danos hoy nuestro pan de cada día. Perdona nuestras ofensas, como nosotros perdonamos a los que nos ofenden. No nos dejes caer en tentación, y líbranos del malo. Amén. Dios te salve, María, llena de gracia. El Señor es contigo. Bendita entre todas las mujeres, bendito el fruto de tu vientre, Jesús. Santa María, Madre de Dios, ruega por nosotros, pecadores, ahora y en la hora de nuestra muerte. Amén. Dios te salve, María, llena de gracia, el Señor es contigo. Bendita entre todas las mujeres, bendito el fruto de tu vientre, Jesús. Santa María, Madre de Dios, ruega por nosotros, pecadores, ahora y en la hora de nuestra muerte. Amén. Dios te salve, María, llena de gracia, el Señor es contigo. Bendita entre todas las mujeres, bendito el fruto de tu vientre, Jesús. Santa María, Madre de Dios, ruega por nosotros pecadores, ahora y en la hora de nuestra muerte. Amén. Segunda salutación. Por la intercesión de San Miguel y el coro celestial de los querubines, que Dios nuestro Señor nos conceda la gracia de abandonar los caminos del pecado y seguir el camino de la perfección cristiana. Amén. Padre nuestro que estás en el cielo, santificado sea tu nombre. Venga a nosotros tu reino. Hágase tu voluntad, en la tierra como en el cielo. Danos hoy nuestro pan de cada día. Perdona nuestras ofensas, como nosotros perdonamos a los que nos ofenden. No nos dejes caer en tentación, y líbranos del malo. Amén. Dios te salve, María, llena de gracia. El Señor es contigo. Bendita entre todas las mujeres, bendito el fruto de tu vientre, Jesús. Santa María, Madre de Dios, ruega por nosotros pecadores, ahora y en la hora de nuestra muerte. Amén. Dios te salve, María, llena de gracia. El Señor es contigo. Bendita entre todas las mujeres, bendito el fruto de tu vientre, Jesús. Santa María, Madre de Dios, ruega por nosotros pecadores, ahora y en la hora de nuestra muerte. Amén. Dios te salve, María, llena de gracia. El Señor es contigo. bendita entre todas las mujeres, bendito el fruto de tu vientre, Jesús. Santa María, Madre de Dios, ruega por nosotros, pecadores, ahora y en la hora de nuestra muerte. Amén. Tercera salutación. Por la intercesión de San Miguel y el coro celestial de los tronos, que Dios nuestro Señor derrame en nuestros corazones el verdadero y sincero espíritu de humildad. Amén. Padre nuestro que estás en el cielo, santificado sea tu nombre. Venga a nosotros tu reino. Hágase tu voluntad en la tierra como en el cielo. Danos hoy nuestro pan de cada día. Perdona nuestras ofensas, como nosotros perdonamos a los que nos ofenden. No nos dejes caer en tentación, y líbranos del malo. Amén. Dios te salve María, llena de gracia, el Señor es contigo. Bendita entre todas las mujeres, bendito el fruto de tu vientre Jesús. Santa María, Madre de Dios, ruega por nosotros pecadores, ahora y en la hora de nuestra muerte. Amén. Dios te salve María, llena de gracia, el Señor es contigo. Bendita entre todas las mujeres, bendito el fruto de tu vientre, Jesús. Santa María, Madre de Dios, ruega por nosotros pecadores, ahora y en la hora de nuestra muerte. Amén. Dios te salve, María, llena de gracia, el Señor es contigo. Bendita entre todas las mujeres, bendito el fruto de tu vientre, Jesús. Santa María, Madre de Dios, ruega por nosotros pecadores, ahora y en la hora de nuestra muerte. Amén. Cuarta salutación. Por la intercesión de San Miguel y el coro celestial de dominaciones, que Dios nuestro Señor nos conceda la gracia de controlar nuestros sentidos y así dominar nuestras pasiones. Amén. Padre nuestro que estás en el cielo, santificado sea tu nombre. Venga a nosotros tu reino. Hágase tu voluntad, en la tierra como en el cielo. Danos hoy nuestro pan de cada día. Perdona nuestras ofensas, como nosotros perdonamos a los que nos ofenden. No nos dejes caer en tentación, y líbranos del malo. Amén. Dios te salve María, llena de gracia. El Señor es contigo. Bendita entre todas las mujeres, bendito el fruto de tu vientre Jesús. Santa María, Madre de Dios, ruega por nosotros pecadores, ahora y en la hora de nuestra muerte. Amén. Dios te salve María, llena de gracia, el Señor es contigo. Bendita entre todas las mujeres, bendito el fruto de tu vientre Jesús. Santa María, Madre de Dios, ruega por nosotros pecadores, ahora y en la hora de nuestra muerte. Amén. Dios te salve María, llena de gracia, el Señor es contigo. Bendita entre todas las mujeres, bendito el fruto de tu vientre Jesús. Santa María, Madre de Dios, ruega por nosotros pecadores, ahora y en la hora de nuestra muerte. Amén. Quinta salutación. Por la intercesión de San Miguel y el coro celestial de potestades, que Dios nuestro Señor proteja nuestras almas contra las acechanzas del demonio. Amén. Padre nuestro que estás en el cielo, santificado sea tu nombre. Venga a nosotros tu reino. Hágase tu voluntad en la tierra como en el cielo. Danos hoy nuestro pan de cada día. Perdona nuestras ofensas, como nosotros perdonamos a los que nos ofenden. No nos dejes caer en tentación, y líbranos del malo. Amén. Dios te salve María, llena de gracia, el Señor es contigo. Bendita entre todas las mujeres, bendito el fruto de tu vientre Jesús. Santa María, Madre de Dios, ruega por nosotros pecadores, ahora y en la hora de nuestra muerte. Amén. Dios te salve María, llena de gracia, el Señor es contigo. Bendita entre todas las mujeres, bendito el fruto de tu vientre Jesús. Santa María, Madre de Dios, ruega por nosotros pecadores, ahora y en la hora de nuestra muerte. Amén. Dios te salve María, llena de gracia, el Señor es contigo. Bendita entre todas las mujeres, bendito el fruto de tu vientre Jesús. Santa María, Madre de Dios, ruega por nosotros pecadores, ahora y en la hora de nuestra muerte. Amén. Sexta salutación. Por la intercesión de San Miguel y el coro celestial de las virtudes, que Dios nuestro Señor nos conserve alejados de todo mal y no nos deje caer en la tentación. Amén. Padre nuestro que estás en el cielo, santificado sea tu nombre. Venga a nosotros tu reino. Hágase tu voluntad, en la tierra como en el cielo. Danos hoy nuestro pan de cada día. Perdona nuestras ofensas, como nosotros perdonamos a los que nos ofenden. No nos dejes caer en tentación, y líbranos del malo. Amén. Dios te salve, María, llena de gracia. El Señor es contigo. Bendita entre todas las mujeres, bendito el fruto de tu vientre, Jesús. Santa María, Madre de Dios, ruega por nosotros pecadores, ahora y en la hora de nuestra muerte. Amén. Dios te salve, María, llena de gracia. El Señor es contigo. Bendita entre todas las mujeres, bendito el fruto de tu vientre, Jesús. Santa María, Madre de Dios, ruega por nosotros pecadores, ahora y en la hora de nuestra muerte. Amén. Dios te salve, María, llena de gracia. El Señor es contigo. Bendita entre todas las mujeres, bendito el fruto de tu vientre, Jesús. Santa María, Madre de Dios, ruega por nosotros pecadores, ahora y en la hora de nuestra muerte. Amén. Séptima salutación. Por la intercesión de San Miguel y el coro celestial de los principados, que Dios nuestro Señor se digne llenar nuestras almas con el verdadero espíritu de obediencia. Amén. Padre nuestro que estás en el cielo, santificado sea tu nombre. Venga a nosotros tu reino. Hágase tu voluntad en la tierra como en el cielo. Danos hoy nuestro pan de cada día. Perdona nuestras ofensas, como nosotros perdonamos a los que nos ofenden. No nos dejes caer en tentación, y líbranos del malo. Amén. Dios te salve, María, llena de gracia. El Señor es contigo. Bendita entre todas las mujeres, bendito el fruto de tu vientre, Jesús.

Madre de Dios, ruega por nosotros pecadores, ahora y en la hora de nuestra muerte. Amén. Octava salutación. Por la intercesión de San Miguel y el coro celestial de los arcángeles, que Dios nuestro Señor nos conceda la gracia de la perseverancia final en la fe y en las buenas obras, y así nos lleve a la gloria del paraíso. Amén. Padre nuestro que estás en el cielo, santificado sea tu nombre. Venga a nosotros tu reino. Hágase tu voluntad, en la tierra como en el cielo. Danos hoy nuestro pan de cada día. Perdona nuestras ofensas, como nosotros perdonamos a los que nos ofenden. No nos dejes caer en tentación, y líbranos del malo. Amén. Dios te salve, María, llena de gracia. El Señor es contigo. Bendita entre todas las mujeres, bendito el fruto de tu vientre, Jesús. Santa María, Madre de Dios, ruega por nosotros, pecadores, ahora y en la hora de nuestra muerte. Amén. Dios te salve, María, llena de gracia. El Señor es contigo. Bendita entre todas las mujeres, bendito el fruto de tu vientre, Jesús. Santa María, Madre de Dios, ruega por nosotros, pecadores, ahora y en la hora de nuestra muerte. Amén. Dios te salve, María, llena de gracia. El Señor es contigo. Bendita entre todas las mujeres, bendito el fruto de tu vientre, Jesús. Santa María, Madre de Dios, ruega por nosotros, pecadores, ahora y en la hora de nuestra muerte. Amén. Novena salutación. Por la intercesión de San Miguel y el coro celestial de los ángeles, que Dios nuestro Señor nos conceda la gracia de ser protegidos por ellos durante esta vida mortal y nos guíen a la gloria eterna. Amén. Padre nuestro que estás en el cielo, santificado sea tu nombre. Venga a nosotros tu reino. Hágase tu voluntad en la tierra como en el cielo. Danos hoy nuestro pan de cada día. Perdona nuestras ofensas, como nosotros perdonamos a los que nos ofenden. No nos dejes caer en tentación, y líbranos del malo. Amén. Dios te salve, María, llena de gracia. El Señor es contigo. Bendita entre todas las mujeres, bendito el fruto de tu vientre, Jesús. Santa María, Madre de Dios, ruega por nosotros, pecadores, ahora y en la hora de nuestra muerte. Amén. Dios te salve, María, llena de gracia. El Señor es contigo. Bendita entre todas las mujeres, bendito el fruto de tu vientre, Jesús. Santa María, Madre de Dios, ruega por nosotros, pecadores, ahora y en la hora de nuestra muerte. Amén. Dios te salve, María, llena de gracia. El Señor es contigo. Bendita entre todas las mujeres, bendito el fruto de tu vientre, Jesús. Santa María, Madre de Dios, ruega por nosotros, pecadores, ahora y en la hora de nuestra muerte. Amén. En honor a San Miguel Arcángel, Padre nuestro que estás en el cielo, santificado sea tu nombre. Venga a nosotros tu reino. Hágase tu voluntad, en la tierra como en el cielo. Danos hoy nuestro pan de cada día. Perdona nuestras ofensas, como nosotros perdonamos a los que nos ofenden. No nos dejes caer en tentación, y líbranos del malo. Amén. En honor a San Gabriel Arcángel, Padre nuestro que estás en el cielo, santificado sea tu nombre. Venga a nosotros tu reino. Hágase tu voluntad, en la tierra como en el cielo. Danos hoy nuestro pan de cada día. Perdona nuestras ofensas, como nosotros perdonamos a los que nos ofenden. No nos dejes caer en tentación, y líbranos del malo. Amén. En honor a San Rafael Arcángel, Padre nuestro que estás en el cielo, santificado sea tu nombre. Venga a nosotros tu reino. Hágase tu voluntad, en la tierra como en el cielo. Danos hoy nuestro pan de cada día. Perdona nuestras ofensas, como nosotros perdonamos a los que nos ofenden. No nos dejes caer en tentación, y líbranos del malo. Amén. En honor a nuestro ángel de la guarda, Padre nuestro que estás en el cielo, santificado sea tu nombre. Venga a nosotros tu reino. Hágase tu voluntad, en la tierra como en el cielo. Danos hoy nuestro pan.

0: de cada día. Perdona nuestras ofensas, como nosotros perdonamos a los que nos ofenden. No nos dejes caer en tentación, y líbranos del malo. Amén. Oh glorioso príncipe San Miguel, jefe principal de la milicia celestial, guardián fidelísimo de las almas, vencedor eficaz de los espíritus rebeldes, fiel servidor en el palacio del Rey Divino, sois nuestro admirable guía y conductor. Vos que brilláis con excelente resplandor y con virtud sobrehumana, libradnos de todo mal. Con plena confianza recurrimos a vos, asistidnos con vuestra afable protección, para que seamos más y más fieles al servicio de Dios todos los días de nuestra vida. Rogad por nosotros, oh glorioso San Miguel, príncipe de la Iglesia de Jesucristo, para que seamos dignos de alcanzar sus promesas. Hacemos nuestra petición a San Miguel Arcángel. Omnipotente y eterno Dios, os adoramos y bendecimos. En vuestra maravillosa bondad y con el misericordioso deseo de salvar las almas del género humano, habéis escogido al glorioso Arcángel San Miguel como príncipe de vuestra Iglesia. Humildemente os suplicamos, Padre Celestial, que nos libréis de nuestros enemigos. En la muerte no permitáis que ningún espíritu maligno se nos acerque para perjudicar nuestras almas. Oh Dios, Señor nuestro, guiadnos por medio de este mismo arcángel. Enviadle que nos conduzca a la presencia de vuestra excelsa y divina majestad. Os lo pedimos por los méritos de Jesucristo nuestro Señor. Amén. En el nombre del Padre, del Hijo y del Espíritu Santo. Amén.
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5: Tienen más de 4,000 años de historia. ¿Pero sabes realmente qué contienen las salchichas que pones en tu mesa? Hoy te traemos el estudio de calidad de salchichas. Quédate para conocer todo sobre él.
4: Revista del Consumidor. Las salchichas son un alimento cotidiano en la despensa de muchas personas debido a su accesibilidad económica y practicidad. Pero, ¿sabes cuál es el origen de este embutido? Este se sitúa en Mesopotamia, en el año 2000 antes de nuestra era.
5: Hoy en día, las salchichas están hechas principalmente de carne y agua. De hecho, el agua puede representar hasta el 70% del producto final. Dependiendo del fabricante, también se les llegan a adicionar harinas, féculas, almidón o soya.
4: En el mercado existe una gran variedad, pero hay un detalle al que debes prestar mucha atención. ¿Sabes cuál es la diferencia entre una salchicha con pavo y una de pavo? Suena casi igual, pero no lo es. Cuando la etiqueta dice con pavo, significa que es una mezcla de pollo y pavo. El fabricante está obligado a declarar qué porcentaje de pavo le añadió. En cambio, si dice de pavo, significa que toda la carne que contiene proviene exclusivamente de esta ave. Eso sí, tome en cuenta que la cantidad total de carne en el producto siempre dependerá de la fórmula de cada marca.
5: El Laboratorio Nacional de Protección al Consumidor revisó diversos productos para verificar sus aportes nutrimentales y el cumplimiento de su regulación. Se analizaron 37 productos, 8 viena o tipo viena, 7 de pavo, 7 con pavo, 1 de pechuga de pavo, 3 para hot dog, 3 de pavo para hot dog, 2 con pavo para hot dog, 4 Frankfurt y 2 para desayuno.
4: Se verificó toda su información comercial, la cual se encuentra en las etiquetas de cada producto. Estas tienen que cumplir con los requisitos de la norma oficial mexicana.
5: También se evaluó su calidad sanitaria, verificando la ausencia de agentes patógenos, como la salmonela, ya que son un riesgo para la salud.
4: Asimismo, se determinó la cantidad de nutrientes, como proteína, grasa, carbohidratos y agua. Estos nutrientes son esenciales para el funcionamiento de nuestro organismo, ya que le proporcionan energía.
5: Igualmente, se verificó que su contenido no excediera la cantidad de nitritos permitidos. Estos se utilizan como conservadores para inhibir el crecimiento de bacterias dañinas y mantienen el color rosa de los embutidos.
4: Se determinó la presencia de sodio y se verificó que coincidiera con el contenido declarado en la etiqueta. Finalmente, se calculó el aporte calórico por cada 100 gramos de producto.
5: Los resultados fueron los siguientes. Primero, debes saber que debido a que los embutidos suelen presentar cantidades elevadas de sodio, todos los productos resultaron con exceso de este mineral. Todos pasaron la prueba de calidad sanitaria, además de cumplir con el sodio y contenido neto que declaran.
4: Las salchichas que contienen más nitritos de lo permitido son dos de la marca Buffard, de Viena y Frankfurt, y Parma Savory, de pavo.
5: Los productos que no son veraces en su información comercial y declaran más proteína o grasa de la que contienen son las salchichas Viena de las marcas Buffard y Capistrano Clásica, las de pavo de Bernina, para hot dog de Buffard y para desayuno la marca Obertal.
4: Los productos que destacan tener pavo, pero contienen muy poco, son las marcas Swan Premium y Kir con pavo. Aunque destacan el ingrediente, solamente contienen el 4% de este cárnico.
5: Si vas a comprar salchichas, lo mejor es que sigas estas recomendaciones. Lee la etiqueta, revisa la fecha de caducidad y los ingredientes. Asegúrate de elegir el producto que deseas. La salchicha de pavo tiene el 100% de este tipo de carne, mientras que la que dice con pavo tan solo tiene del 4 al 25%.
4: Evita romper la cadena de frío. Deben colocarse hasta el último en tu carrito y ser lo primero en guardarse en el refrigerador al llegar a casa. Verifica los ingredientes. Si tienes alguna alergia, es importante revisarlos antes de la compra.
5: También consulta a tu médica o médico, ya que estos productos tienen cantidades elevadas de sodio y no es conveniente que las personas con hipertensión lo consuman.
4: La recomendación de la OMS para adultos es no rebasar los 2 miligramos diarios, es decir, menos de 5 gramos o una cucharadita de sal. En el caso de niñas, niños y adolescentes entre 2 y 15 años, esta cantidad debe reducirse aún más, ajustándose a su edad y sus necesidades energéticas.
5: Compara precios y calidad. Recuerda que cuidar tu consumo es cuidar tu salud y tu bolsillo.
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0: Bienvenidos sean ustedes a este su programa, La Divina Misericordia en tu Vida. Yo soy Rosario Echeverría, y hoy meditaremos sobre lo que Jesús le revelaba a Santa Faustina sobre la Sagrada Eucaristía, la comunión. Y le dice, una vez, cuando el confesor me mandó preguntar al Señor Jesús por el significado de los dos rayos que están en esta imagen, contesté que sí, que lo preguntaría al Señor. Durante la oración, oí interiormente estas palabras. Los dos rayos significan la sangre y el agua. El rayo pálido simboliza el agua que justifica a las almas. El rayo rojo simboliza la sangre, que es la vida de las almas. Ambos rayos brotaron de las entrañas más profundas de mi misericordia, cuando mi corazón agonizante fue abierto en la cruz por la lanza. Estos rayos protegen a las almas de la indignación de mi Padre. Bienaventurado quien vive a la sombra de ellos, porque no le alcanzará la justa mano de Dios. Pues aquí Jesús le está revelando a Santa Faustina lo que significa la imagen de Jesús Divina Misericordia. Recordemos que esta es la primera vez en la historia que Jesús pide que se pinte una imagen así como él se estaba apareciendo. Y sale él de cuerpo entero, vestido con una túnica blanca, con la mano derecha dando la bendición con la mano izquierda, abriéndose su corazón, de donde brotan un rayo rojo y un rayo blanco. Y Jesús le explica a Santa Faustina, el rayo rojo significa la sangre, el alimento del alma, la Eucaristía, la comunión. El rayo blanco significa con lo cual Él limpia nuestros pecados, es el bautismo y es la confesión. Y por eso dice, bienaventurado quien viva a la sombra de ellos, porque no le alcanzará la justa mano de Dios. Porque nos tenemos que acercar constantemente al sacramento de la confesión y, ya con el alma limpia, digna para recibir a Dios, a la Eucaristía, que es el alimento esencial del alma. Entonces, ese rayo rojo que brota del corazón de Jesús significa la Eucaristía, la comunión, el cuerpo, la sangre, el alma y la divinidad de Jesús. Aunque nosotros veamos un pedacito de pan, realmente está Dios vivo ahí. Y eso es lo importante, eso es lo que Dios quiere, que tengamos fe, que creamos. Y nos va a llenar de bendiciones. O sea que nosotros tenemos que pedirle a Dios, si es que no la tenemos, suficiente fe para creer que Él está vivo en la Eucaristía. Y Él nos está esperando a cada uno para llegar a nuestra alma, llegar a nuestro corazón y llenarnos de bendiciones. Luego, le dice Jesús a Faustina, mi corazón está colmado de gran misericordia para las almas y especialmente para los pobres pecadores. Oh, si pudieran comprender que yo soy para ellas el mejor padre, que para ellas de mi corazón ha brotado sangre y agua, como de una fuente desbordante de misericordia. Para ellas vivo en el tabernáculo como rey de misericordia y deseo colmar a las almas de gracias, pero no quieren aceptarlas. Por lo menos tú ven a mí lo más a menudo posible y toma estas gracias que ellas no quieren aceptar. Y con esto consolarás mi corazón. Oh, qué grande es la indiferencia de las almas por tanta bondad, por tantas pruebas de amor. Mi corazón está recompensado solamente con ingratitud, con olvido por parte de las almas que viven en el mundo. Tienen tiempo para todo, solamente no tienen tiempo para venir a mí a tomar las gracias. Pues tristemente en esta ocasión Jesús le hizo conocer a Faustina pues este dolor tan grande que él tenía, porque dice que su corazón está lleno de gran misericordia para todos nosotros, para todas las almas, para todas las personas, y especialmente para nosotros los más pecadores, para que nadie tenga miedo de acercarse a Él. Y por eso dice, si pudiéramos entender, si pudiéramos comprender que Él es para nosotros el mejor Padre, imaginémonos al mejor papá, a la mejor mamá, la más cariñosa, la que más ama a sus hijos, siempre quiere abrazarlos, cuidarlos, darles todo. Pues mucho más es Dios. Y así nos espera cada uno de nosotros en el sagrario o tabernáculo, para llenarnos de bendiciones. Dice que para todas las almas, especialmente para los pecadores, de su corazón brota sangre y agua, como de una fuente de misericordia, una fuente desbordante de misericordia. O sea, no se puede contener la cantidad de amor que tiene por nosotros. Y dice que para nosotros vive en el tabernáculo, en el sagrario. Ahí nos espera. Ustedes saben, el tabernáculo o sagrario es esa cajita dorada o de oro o de plata o de madera, puede ser también que está generalmente atrás del altar, o a veces a un costado, en todas las iglesias católicas. Y hay una lamparita roja, una lamparita con una velita roja, que se ve la luz rojita. Ahí nos está indicando que ahí está Dios, que ahí está el Santísimo Sacramento del altar. Ahí nos espera Dios. Y por eso Él dice que nos quiere colmar de gracias, que quiere que nos espera a todos, pero dice que nosotros no queremos aceptarlas. O sea, no queremos ir con Él. No queremos ir a acompañarlo, a adorarlo. Y por eso nos llama a cada uno de nosotros, a los que ya creen, a los que ya lo conocen, y nos dice por lo menos, tú ven a mí, lo más a menudo posible, o sea, lo más seguido posible, tratemos de ir con Él, y así tomar gracias, regalos, bendiciones, que las otras almas, las otras personas, no quieren aceptar porque no van con Él. Y así consolaremos su corazón. Imagínense qué dolor tan grande de Dios que nos quiere llenar de bendiciones todos los días. Y nos llena de bendiciones, pero nos quiere dar muchas más a los que vayamos a acompañarlo al sagrario. O si está expuesto en la custodia, ¿sí? Que lo vayamos a adorar, a acompañar, a decirle cuánto le amamos. Él quiere llenarnos de bendiciones extras, más regalos de los que nos da cada día. Sí, pero tristemente las personas no quieren ir con Él. Nadie tiene tiempo para Él. Él se queja porque dice que qué grande es la indiferencia de las almas, de las personas, por tanta bondad, por tantas pruebas de amor que Él nos da. O sea, Él que nos puede dar todo lo que necesitamos, desde salud física, espiritual, todo, todo, arreglarnos todos nuestros problemas y nos está esperando ahí. Necesita que vayamos con Él, que vayamos a adorarlo, a acompañarlo humildemente, a decirle cuánto lo amamos. Y Él nos va a llenar de bendiciones. Y tristemente nosotros nos vamos a otros lados a buscar ayuda en otros lugares que no son de Dios, lugares en los que no está Dios, que quizás lugares que son del enemigo, que luego nos quiere hacer daño, que quiere adueñarse de nuestra alma. Y nosotros tristemente olvidamos a Dios, no lo tomamos en cuenta en nuestra vida. Dice que su corazón está recompensado solamente con ingratitudes de parte nuestra. O sea, no somos agradecidos con Dios. Tenemos que darle gracias a Dios desde que despertamos cada día, diciéndole gracias, Padre mío, por otro día más de vida, porque me das salud, me das alimento, me das trabajo, me das familia, todo lo hermoso que tenemos cada quien, por una naturaleza tan maravillosa que nos da, por todo lo que cada quien puede ir pensando que recibe cada día de parte de Dios. Y dice que nosotros nunca le damos gracias, que solamente recompensamos su corazón, su amor, con ingratitudes y con olvido. O sea, nosotros siempre lo olvidamos. Nos preocupamos mucho de las personas, pero nunca nos preocupamos de Dios, de tomarlo en cuenta en nuestra vida. Dice que lo olvidamos y que vivimos en el mundo, perdidos en el mundo, sumergidos en el mundo, en este mundo tan acelerado. Él nos espera para hablarnos, para llenarnos de bendiciones, de regalos. Y tristemente nosotros, por ignorancia, o por falta de tiempo, o porque no creemos, no vamos con Él. Él dice que tenemos tiempo para todo y para todos, pero solamente no tenemos tiempo para ir a Dios, a tomar las gracias, regalos y bendiciones que Él nos quiere dar. ¡Qué tristeza es esto! Porque imagínense cada uno de ustedes si tienen hijos, que tienen algún regalo muy hermoso para sus hijos, y quieren que sus hijos vayan con ustedes a saludarlos. Y ahí, entregarles su regalo, pero sus hijos no van. Y siempre hay excusas y les dicen, no papá, no puedo ir, no mamá, no tengo tiempo, el trabajo no me lo permite. Y ustedes se quedan solitos, tristes, con su regalo tan hermoso que habían comprado para su hijo. ¿Qué dolor causamos así a un papá y a una mamá? Pues mucho más a Dios. Porque Dios nos ama mucho más que lo que un padre y una madre de aquí de la tierra nos pueden amar, o que nosotros podemos amar. Pues ahí Él nos está esperando. Tengámoslo siempre presente, que Él diario quiere que lo vayamos a saludar, diario. Y nos podemos hacer ese tiempo cada día. Nos podemos hacer un espacio cada día. En nuestro horario podemos buscar un tiempo para ir a saludarlo, aunque sea 5 minutos al día. Pero Él va a ver la intención de nuestro corazón, que queremos ir a decirle gracias. Gracias por tantas bendiciones que me das, gracias por tus regalos, gracias por tu amor. Y van a ver cómo les va a seguir llenando de bendiciones cada día. A Él lo que le encanta es que seamos personas, almas agradecidas. Digamos gracias constantemente, que les demos las gracias constantemente. todo el tiempo, que lo bendigamos, que lo alabemos, que le digamos cuánto lo amamos, que cuánto lo necesitamos. Aquí escribe Faustina: oh Jesús, cuando vienes a mí en la Santa Comunión, tú que te has dignado morar con el Padre y el Espíritu Santo en el pequeño cielo de mi corazón, procuro acompañarte durante el día entero. No te dejo solo ni un momento. Aunque estoy en compañía de otras personas o con las alumnas, mi corazón está siempre unido a Él. Cuando me duermo, le ofrezco cada latido de mi corazón. Cuando me despierto, me sumerjo en Él sin decir una palabra. Al despertarme, adoro un momento la Santísima Trinidad y le agradezco por haberme ofrecido un día más, que una vez más va a repetirse en mí el misterio de la encarnación de su Hijo, que una vez más delante de mis ojos va a repetirse su dolorosa pasión. Trato entonces de facilitar a Jesús el paso a través de mí a otras almas. Con Jesús voy a todas partes, su presencia me acompaña en todas partes. Pues aquí Faustina nos está dando el ejemplo a seguir. Tenemos que darle gracias por Él, que es Dios, que habita con el Padre y el Espíritu Santo, y así baja a nosotros, a nuestro corazón, en la Sagrada Eucaristía. Y Él quiere que todos vayamos a recibirlo con un corazón digno, limpio, para recibir a Dios. Vamos a ir un corte y continuaremos.
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1: Y estamos de regreso, queridos amigos, con nuestro tema del día de hoy, la Eucaristía. Y seguimos leyendo lo que nos dice Faustina, Santa Faustina Kowalska, en su diario de la Divina Misericordia. Ella escribe: después de la Santa Comunión, oí estas palabras. Ves lo que eres por ti misma, pero no te asustes de eso. Si te revelara toda la miseria que eres, morirías del horror. Has de saber, sin embargo, lo que eres. Por ser tú una miseria tan grande, te he revelado todo el mar de mi misericordia. Busco y deseo tales almas como la tuya, pero son pocas. Tu gran confianza en mí me obliga a concederte gracias continuamente. Tienes grandes e inexpresables derechos sobre mi corazón, porque eres una hija de plena confianza. No soportarías la inmensidad de mi amor que tengo por ti si te lo revelara aquí en la tierra, en toda su plenitud. A menudo levanto un poco el velo para ti, pero debes saber que es solamente mi gracia excepcional. Mi amor y mi misericordia no conocen límites. Pues todo este mensaje que Faustina recibe de parte de Jesús, que ella oye, lo oye después de recibir la Santa Comunión, ¿sí? Entonces ella tiene a Jesús en su corazón, recién lo ha recibido, y Jesús le revela todo esto. Todo esto, que cuánto la ama, que vea la miseria que ella es, pero que no se asuste, y que tiene que saber que, sin embargo, aunque sea tan pecadora, tan miserable, pues Él le ha revelado todo el mar de su misericordia, y Él busca y desea las almas sencillas, humildes, como la de Faustina, y con mucha confianza en Dios, para revelarle todo el amor y toda la misericordia. Dice que la gran confianza que tiene en Dios, en Él, le obliga a concederle más regalos, más bendiciones, por ser un alma sencilla, humilde y confiada, confiada en Dios. Y por eso le decía que tenía grandes derechos sobre su corazón, sobre su sagrado corazón, porque era una hija de gran confianza. Jesús le decía que Faustina no soportaría la inmensidad de su corazón si le revelara todo el amor, todo lo que tiene el amor aquí en la tierra en toda su plenitud. A menudo Jesús levantaba el velo para Faustina, y nos lo quiere dar así a cada uno de nosotros, pero necesita que nosotros lo recibamos en la Eucaristía con verdadera fe, sabiendo que estamos recibiendo a Dios, creyendo que estamos recibiendo a Dios, creyéndole a Dios, y con un alma limpia, digna para recibirlo a Él. Es muy importante que estemos nosotros preparados siempre para recibir a Dios. Si a nosotros nos dijeran que va a venir una persona muy importante a nuestra casa, nosotros la limpiaríamos, la barreríamos, si pudiéramos hasta la pintaríamos. Y cuando viene Jesús a nuestro corazón, es mucho más importante Él que cualquier persona del mundo. Y muchas veces no vamos con el alma limpia, digna para recibir a Dios. Yo no digo que haya que confesarse siempre antes de comulgar, no. Pero sí recomiendo que por lo menos una vez al mes nos confesemos para tener alma limpia, digna para recibir a Dios, para que sí, Él vea que estamos tratando de vivir en la mejor forma, en humildad, en amor, preparándonos verdaderamente para recibirlo a Él, como si recibiéramos a un rey en nuestra casa. Así como prepararíamos nuestra casa terrenal, pues así tenemos que preparar nuestro corazón, nuestra alma espiritual, para recibir a Dios, que viene a nosotros, que viene a cada alma, a llenarnos de bendiciones, pero Él necesita un alma en estado de gracia. Él no quiere llegar a un alma que vive en pecado mortal, porque en un alma que vive en pecado mortal reina el demonio. Y el demonio y Dios no pueden estar juntos. Entonces, Él se rehúsa a ir a un alma. A Él le duele llegar a un alma que vive en pecado mortal. Por eso es tan importante acercarse a la confesión. Si ya vivimos en estado de gracia, igual caemos a lo mejor constantemente en pequeñas fallitas. Pues para eso, tener el alma impecable. Por eso recomiendo la confesión por lo menos una vez al mes, si no hay pecado grave, si no hay pecado mortal, si son solamente pecados veniales, sin la mala intención de hacerlos. Bueno, son nuestras pequeñas fallas, nuestras pequeñas miserias. Pero tratamos de mejorar cada día. Él nos va a ir fortificando con su cuerpo, su sangre, su alma y su divinidad. Y así iremos mejorando cada día. Imagínense ustedes una persona que deja de comer un día, dos días, tres días, cinco días, una semana, un mes, muere por no comer físicamente. pues nuestra pobre alma, si no la alimentamos con la Eucaristía, empieza a morir. ¿Sí? Entonces el alimento esencial de nuestra alma es la Eucaristía, porque ahí recibimos a Dios. Ahí Él nos va haciendo cada vez más semejantes a Él. Nos va haciendo que vayamos mejorando en nuestra vida espiritual cada vez. Nos va tratando de ayudar en todas nuestras fallas que caemos constantemente. Él nos va ayudando, nos va dando esa fortaleza que necesitamos para no caer tan fácilmente. Por eso es tan importante la Eucaristía, el alimento esencial de nuestra alma, para que nuestra alma pueda seguir en el camino de la vida cada día. Sigue escribiendo Faustina. Esta mañana he tenido una aventura, se me había parado el reloj, y no sabía cuándo debía levantarme, y pensé qué lástima sería dejar la Santa Comunión. Estaba siempre oscuro, pero no podía orientarme cuándo era la hora de levantarme. Me vestí, hice la meditación y fui a la capilla, pero estaba todavía cerrada, y en todas partes había silencio. Me sumergí en la oración, especialmente por los enfermos. Ahora veo cuánto necesita la oración. Por fin la capilla fue abierta. Me costó esfuerzo rezar porque me sentía muy agotada. Y después de la Santa Comunión volví enseguida a mi soledad. De repente vi al Señor que me dijo: «Debes saber, hija mía, que me es agradable el ardor de tu corazón y cómo tú deseas ardientemente unirte a mí en la Santa Comunión. Así también yo deseo donarme entero a ti, y en recompensa de tu celo, descansa junto a mi corazón». En aquel instante, mi espíritu se ha sumergido en su ser, como una gota en el océano sin fondo. Me sumerjo en él como en mi único tesoro. De esta manera he aprendido que el Señor permite ciertas dificultades para su mayor gloria. Pues aquí Faustina nos cuenta una situación que ella vivió una mañana, en que se le había parado el reloj y no sabía qué horas debía levantarse, ¿sí? Para no faltar a la Santa Misa y recibir la Santa Comunión. Entonces estaba ella todo el rato atenta a ver a qué horas era la hora de levantarse, pero dice que estaba oscuro. Se vistió, hizo su meditación, fue a la capilla y todavía estaba cerrada. Y dice que en todas partes había silencio. Pero ella tenía tantas ganas de ir a la capilla para estar lista ahí para el momento de la Santa Misa y recibir a Jesús en la Eucaristía, que por eso estaba tan atenta a todo esto, ¿sí? Pues se fue antes de tiempo a la capilla. Se sumergió en la oración y dice que especialmente rezó por los enfermos. Luego, cuando abrieron la capilla, entró y se sentía muy agotada. Le costó esfuerzo rezar porque se sentía muy agotada ya. ¿Quién sabe cuánto rato, cuánto tiempo llevaba ella despierta desde la madrugada esperando para poder ir a la Santa Misa? Pero recibió a Jesús en la Sagrada Eucaristía y volvió enseguida a su cuarto. ¿Sí? Cuando terminó la misa, se fue enseguida a su cuarto. Y ahí Jesús le dijo cuánto le agradaba a él, el ardor que ella tenía en su corazón y cómo ella deseaba ardientemente unirse a él en la Sagrada Eucaristía. Y así también Jesús le dice que él deseaba donarse a ella, entregarse a ella, y en recompensa del amor, del ardor del corazón de Faustina, le dijo a Faustina que ella descansara junto a su corazón. Y así Faustina sintió cómo su espíritu se sumergía en Dios y como una gota en un océano sin fondo. Pues nosotros deberíamos de tener ese ardor para recibir a Dios en la Eucaristía. Tristemente muchas veces decimos: «Ay, no, yo hoy no puedo ir a misa, no tengo tiempo», en vez de pensar que es lo más importante en nuestra vida, en vez de poner a Dios como lo más importante en nuestra vida, y darle a él el primer lugar, y hacer un tiempo, buscar la forma de poder ir a la misa, si es posible, diario. Obviamente todos los domingos. Ese es el tercer mandamiento, santificar las fiestas. Obviamente no podemos faltar a la misa el domingo si es por flojera. Eso es un pecado grave, un pecado mortal. Si es por enfermedad, es diferente. O si estamos cuidando a un enfermo, es diferente. Pero si es por flojera, o porque no tengo ganas, o porque me voy de viaje y dejo a Dios en el último lugar, yo creo que ahí no es agradable para Dios, ¿cierto? Siempre también tenemos la posibilidad que el sábado en la tarde podemos ir a la misa desde las 6 de la tarde para que así nos sirva para el domingo. Es la misma misa, son las mismas lecturas del domingo, ya es la misa que vale para el domingo, el sábado desde las 6 de la tarde. Pero tratemos nosotros, si es posible, de ir a misa todos los días, por amor a Dios, para escuchar la Sagrada Escritura, para escuchar todo lo que Dios nos quiere decir a través de sus palabras. para recibir a Jesús en la Eucaristía. Decirle cuánto le amamos. Él quiere venir a nuestro corazón todos los días en la Sagrada Comunión. Tristemente, nosotros somos los que no tenemos interés en ir a recibirlo, ni decirle cuánto le amamos. Somos nosotros los que no queremos ir, pero Él siempre nos está esperando. Entonces yo les recomiendo, hagámonos un espacio, si es posible, todos los días. Y si no podemos ir a la Santa Misa, por lo menos pasarlo a adorar en frente del Sagrario. Por lo menos adorarlo y acompañarlo y decirle, Dios mío, aunque no puedo venirme a la misa, por lo menos te vengo a adorar, te vengo a acompañar, un ratito. Pero si pueden además pasar a la Santa Misa y recibirlo en la Sagrada Eucaristía, van a ver cómo Él va a ir fortificando su corazón, lo va a ir llenando de gracias, de regalos y bendiciones. Entonces, pongámoslo a Él como lo más importante en nuestra vida. Y verán ustedes cómo Él nos llena de bendiciones a todos los que queremos ir a recibirlo, a todos los que queremos ir con Él. Es importante saber que Él se encuentra vivo, con su cuerpo, su sangre, su alma y su divinidad. Creámoslo, pidamos esta fe. Quien no la tenga, pídasela a Dios, y Dios se la dará. Porque Él lo que más quiere es tener esta unión íntima con nosotros. Él quiere reinar en el corazón de cada ser humano. El reino de Jesús aquí en la tierra es el corazón de cada persona. Permitamos que Él reine en nuestro corazón y nuestra vida cambiará por completo. Él nos llenará de bendiciones, nos sumergirá en su corazón, nos dará todo su amor, todo lo que necesitamos. Vamos a ir un corte y continuaremos.
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1: Ya estamos de regreso, queridos amigos, con nuestro tema del día de hoy, la Eucaristía. Y sigamos leyendo lo que escribe Santa Faustina en su diario de la Divina Misericordia. Ella dice: vivo este tiempo con la Santísima Virgen y me preparo a este solemne momento de la venida de Jesús. La Santísima Virgen me enseña sobre la vida interior del alma con Jesús, especialmente en la Santa Comunión. Solamente en la eternidad conoceremos qué gran misterio realiza en nosotros la Santa Comunión. Oh, los momentos más preciosos de mi vida. Pues aquí, Santa Faustina nos dice que ella vivía ese tiempo de preparación para recibir a Jesús en la Eucaristía con la Santísima Virgen María. Ella en alguna ocasión le decía: Santísima Virgen, prepara mi corazón para recibir a Jesús, así como tú tenías tu corazón preparado para el momento de la Encarnación. ¿Sí? Cuando Jesús baja al seno de la Virgen María, el día de la Anunciación, cuando el arcángel Gabriel se le aparece a la Virgen María y le dice que será la Madre de Dios, y ella acepta y dice: hágase en mí según su palabra. Y en ese momento baja el Espíritu Santo al seno de la Virgen María y ahí se encarna el Hijo de Dios, Jesucristo. Bueno, pues así ella, que estaba inmaculada, preparada especialmente desde toda la eternidad para ser la Madre de Dios, ¿quién mejor que pedirle ayuda a ella, nuestra Madre del Cielo, para que nos ayude a preparar nuestro pobre, miserable corazón para recibir a Jesús con amor, con dignidad, con un corazón limpio, para así que sea la casa, el hogar, el reino de Jesucristo aquí, en el corazón de cada uno de nosotros? La Virgen María es la que mejor nos puede enseñar sobre la vida espiritual, sobre la vida interior de nuestra alma con Jesús, especialmente cuando lo recibimos en la Eucaristía. Y Faustina nos dice que solamente en la eternidad, o sea, cuando vivamos la vida eterna, al lado de Dios en el cielo, conoceremos qué gran misterio realiza en nosotros la Santa Comunión. O sea, lo que la Sagrada Eucaristía, cómo nos va transformando, cómo nos va acercando a Dios. Y Faustina lo pone como los momentos más preciosos de su vida, y deberían de ser para nosotros los momentos más preciosos de nuestra vida. Imagínense, Dios bajar al corazón de cada ser humano para llenarnos de regalos y bendiciones. Es algo que no logramos entender. Yo creo que de verdad nos falta mucha fe a todos nosotros. Yo creo que si lo entendiéramos de verdad, nos moriríamos de emoción. Pensar que Dios, el creador del universo, se queda en un pedacito de pan para venir al corazón de cada persona que lo quiere recibir. De verdad, meditémoslo, pensémoslo, démosle gracias y preparémonos dignamente para recibirlo a Él. Nuevamente Faustina escribe: hoy no me he despertado a tiempo. Tengo apenas un breve momento para no llegar tarde a la Santa Comunión, porque la capilla dista un buen trecho de nuestro pabellón. Cuando salí afuera, la nieve llegaba a las rodillas, pero antes de pensar que el médico no me hubiera permitido ir con tanta nieve, ya estaba con el Señor, en la capilla. Recibí la Santa Comunión y enseguida estuve de vuelta. Oí en el alma estas palabras: hija mía, descansa junto a mi corazón, conozco tus esfuerzos. Mi alma se regocija más cuando estoy junto al corazón de mi Dios. Pues Faustina escribe esto cuando ella estaba muy enferma de tuberculosis, ¿sí? Y no se alcanzó a despertar a tiempo, dice que apenas tenía un breve momento para llegar a la Santa Comunión, ¿sí? Porque dice que la capilla estaba muy lejos de su cuarto. Y cuando ella salió, había mucha nieve en Polonia, donde ella vivía, y dice que la nieve llegaba a las rodillas. Imagínense, ella estaba enferma, pero ella hizo todo su esfuerzo para ir a recibir a Dios. Dice: antes de pensar si el médico le hubiera dado permiso o no de salir a recibir la comunión, de salir al jardín con tanta nieve, pues ella se fue rápido y dice que ya estaba con el Señor en la capilla. Y ahí recibió la comunión. Y enseguida, dice, se regresó a su cuarto. Y oyó estas palabras en su corazón. Jesús le decía: hija mía, descansa junto a mi corazón, porque conozco tus esfuerzos. O sea, Jesús ve el esfuerzo de parte de cada uno de nosotros para ir con Él, para ir a recibirlo, el amor que tenemos por Él. Eso es lo que Él quiere ver. No que vayamos por obligación, no, que vayamos por amor a Él. Que vayamos a recibirlo conscientes de que Él nos está esperando. Él es el amor mismo, es el amor en su esencia. Y Él nos quiere llenar de bendiciones, nos quiere llenar de su amor, de sus regalos, de sus bendiciones. Nos está esperando. Y Él conoce el esfuerzo que cada quien hace para ir con Él, para ir a recibirlo. Él conoce nuestro corazón. Pues a Él le agrada mucho que nos esforcemos, aunque sea muy difícil para nosotros, para ir a recibirlo y decirle cuánto lo amamos, cuánto lo necesitamos. Es lo que más quiere oír Él, que lo amamos, que le damos gracias, que lo alabamos, que lo bendecimos. Así como a nosotros nos gusta oír que un niño chiquito, ya sea nuestro hijo, nuestro nieto, nos dice: papá, mamá, abuelita, te quiero mucho. Nos encanta oír eso. No nos tiene que decir discursos. Simplemente con que nos diga te quiero mucho, nos alegra el corazón. Pues así es con Dios. A Él lo que más le gusta oír es que le digamos que lo queremos mucho, que lo necesitamos mucho, que le damos gracias, que lo bendecimos por todo lo que nos da. Simplemente con que le digamos te queremos mucho. Nuevamente escribe Faustina: me veo tan débil que si no tuviera la Santa Comunión, caería continuamente. Una sola cosa me sostiene, y es la Santa Comunión. De ella tomo fuerza, en ella está mi fortaleza. Temo la vida si algún día no recibo la Santa Comunión. Tengo miedo de mí misma. Jesús oculto en la hostia es todo para mí. Del tabernáculo tomo fuerza, poder, valor, luz. Es aquí donde busco alivio en los momentos de tormento. No sabría cómo glorificar a Dios si no tuviera la Eucaristía en mi corazón. Pues Faustina aquí nos está dando una gran enseñanza. Ella se veía tan débil, ¿sí? Espiritualmente y físicamente. Y dice que si no hubiera tenido la Santa Comunión, ella hubiera caído continuamente en fallas por la miseria del alma de cada quien, de ella y de cada uno de nosotros. Y dice que una sola cosa la sostenía, y era la Sagrada Eucaristía. De la Sagrada Eucaristía ella tomaba fuerza. Ahí estaba toda su fortaleza, y ella temía la vida si algún día no recibía la Santa Comunión. Ella tenía miedo de ella misma. Dice que Jesús en la Sagrada Eucaristía era todo para ella. Tiene que ser así para nosotros, que sea todo para nosotros, lo más importante para nosotros. Si de verdad creyéramos, pidamos la fe. Escribe que no sabría cómo glorificar a Dios si no tuviera la Eucaristía en su corazón. Pues si nosotros necesitamos glorificar a Dios, darle gracias, alabarlo, bendecirlo, buscar alivio en nuestros momentos de tormento, tiene que ser con la Eucaristía. Buscar valor, buscar luz, buscar fortaleza que tanto necesitamos en nuestra vida diaria, en nuestros sufrimientos, hay que buscarlo en la Eucaristía. Nuevamente escribe Faustina: todo lo bueno que hay en mí es gracias a la Santa Comunión. Le debo todo. Siento que este sagrado fuego me ha transformado totalmente. Cuánto me alegro de ser tu morada, oh Señor. Mi corazón es un templo en que permaneces continuamente. Entonces ella reconoce que todo lo bueno que había en ella era por recibir la Sagrada Eucaristía. A la Sagrada Eucaristía, a la comunión, le debía todo. Claro, porque ahí estaba recibiendo a Dios vivo. Y sentía que ese sagrado fuego la transformaba totalmente. Le daba gracias a Dios por ser su morada, o sea, para que Dios pudiera habitar en ella. Nos dice de nuevo Faustina: mientras recibía la Santa Comunión, he visto una hostia viva en el cáliz, la cual el sacerdote me la dio. Al volver a mi lugar, le he preguntado al Señor: ¿por qué una sola hostia viva, si estás igualmente vivo en todas las hostias? Y el Señor me contestó: es así, soy el mismo en todas las hostias, pero no todas las almas me reciben con una fe tan viva como la tuya, hija mía, y por eso no puedo obrar en sus almas igual que en tu alma. Pues así nosotros deberíamos de creer como Faustina. Faustina solamente vio en el cáliz una hostia viva, de carne verdadera, y le preguntó al Señor: ¿por qué solamente una hostia viva? Y le dijo: porque solamente tú crees que yo estoy vivo en la Eucaristía. Y esa hostia viva fue la que el sacerdote le dio a Faustina. Dicen, ninguna otra alma me recibe con una fe tan viva como la tuya. Pues eso es lo que quiere Jesús de nosotros, que lo recibamos con verdadera fe, creyendo verdaderamente que Él se encuentra vivo en cada Eucaristía. Entonces, importante, pidámosle fe a Jesús siempre. Pidámosle que nos aumente nuestra fe, que tanto la necesitamos para creer que Él se encuentra vivo en la comunión. Y vayamos con un corazón limpio, digno para recibir a Dios. Y decirle cuánto lo amamos, cuánto lo necesitamos, que Él es el centro de nuestra vida, que sea el centro de nuestra vida, que sea lo más importante en nuestra vida. Y así Él podrá obrar en cada uno de nosotros, llenarnos de bendiciones, obrar en nuestras almas, llenarnos de fortaleza, de paz, de alegría, de gozo. Pero tenemos que creer que Él se encuentra vivo en la Eucaristía, recibirlo, si podemos de rodillas, mejor, en la lengua, ¿sí? No tocarlo. Yo creo que nuestras manos no están limpias, no están consagradas para tocarlo a Él. Y entonces, con todo el amor y con toda la devoción, decirle cuánto lo amamos. Y que Él sea el centro de nuestra vida y que nos llene de bendiciones. Pidámosle ayuda a nuestra Madre del Cielo, la Virgen María. Vamos a ir un corte y continuaremos.
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1: Ya estamos de regreso, queridos amigos, con nuestro tema del día de hoy, la Eucaristía. El cuerpo, la sangre, el alma y la divinidad de Jesucristo, que se queda aquí en un pedacito de pan para cada uno de nosotros. Escribe Faustina, al sumergirme en la oración, fui trasladada en espíritu a la capilla y vi al Señor Jesús expuesto en la custodia. En lugar de la custodia veía el rostro glorioso del Señor y el Señor me dijo, lo que tú ves en realidad, estas almas lo ven a través de la fe. Oh, qué agradable es para mí su gran fe. Ves que aparentemente no hay en mí ninguna traza de vida. No obstante, en realidad, ella existe en toda su plenitud y además encerrada en cada hostia. Pero para que yo pueda obrar en un alma, el alma debe tener fe. Oh, cuánto me agrada la fe viva. Pues Faustina dice que Jesús se sumergió en la oración y fue llevada en espíritu a la capilla. Y ahí vio a Jesús, expuesto en la custodia. En la custodia, ustedes saben, se pone la Eucaristía. Y ella ahí vio a Jesús. Y dice que en lugar de la custodia, ella veía el rostro glorioso del Señor Jesucristo. Y él le dijo que lo que ella veía en realidad, las otras almas lo ven a través de la fe. O sea, Faustina tenía la gracia, la bendición de poder ver a Jesús vivo, el rostro de Jesús glorioso en la Eucaristía. Ella no veía la hostia, ella veía a Jesús en la custodia. Pero Jesús le decía que lo que ella veía, nosotros, las almas que no tenemos esas visiones, lo vemos a través de la fe. O sea, creemos que Dios está vivo en la Eucaristía, aunque no veamos a Jesús vivo, aunque no veamos su rostro. Esa es la fe. Y Jesús dice que qué agradable es para Él la gran fe. O sea, cuando tenemos fe y creemos que Él está ahí vivo, a Él le encanta, le agrada. Dice que nosotros vemos que aparentemente no hay en la Eucaristía ninguna traza de vida, solamente vemos un pedacito de pan. Pero no obstante, en la realidad, ella existe, existe la vida ahí y en toda su plenitud. Y además encerrada en cada hostia. O sea, en cada hostia se encuentra Jesús vivo completo, con su cuerpo, su sangre, su alma y su divinidad. Pero Jesucristo nos dice que para que Él pueda obrar, actuar, llenarnos de bendiciones en cada alma, nuestra alma debe de tener fe. Y que cuánto le agrada a Él nuestra fe viva. O sea, verdadera fe, que de verdad creamos. Por eso cuando vayamos a recibirlo, cuando vayamos en la cola, en la fila, hacia el altar para recibir la Eucaristía, no vayamos distraídos, tenemos que ir rezando, preparando nuestra alma, tratando de ir lo más devotamente posible a recibirlo a Él, ¿sí? Y si podemos arrodillarnos, hacerlo y recibirlo en la boca, en la lengua. Bueno, porque estamos recibiendo a Dios y decirle cuánto lo amamos y pedirle que nos dé más fe porque nos falta. Nuevamente Jesús nos dice a través de Faustina, cuánto me duele que muy rara vez las almas se unan a mí en la Santa Comunión. Espero a las almas y ellas son indiferentes a mí. Las amo con tanta ternura y sinceridad y ellas desconfían de mí. Deseo colmarlas de gracias y ellas no quieren aceptarlas. Me tratan como una cosa muerta, mientras que mi corazón está lleno de amor y misericordia.

tanta sinceridad. Dice que nosotros desconfiamos de Él. Él nos dice que desea colmarnos, llenarnos de regalos, gracias, bendiciones, y nosotros no queremos aceptarlas. Nos dice que lo tratamos a Él como una cosa muerta, o sea, como un pedazo de pan sin vida, mientras que su corazón está lleno de amor y misericordia por nosotros, o sea, nos ama con todo y nuestra miseria. No ama nuestro pecado, pero sigue amando a nosotros los pecadores. Y para que podamos entender el dolor que Él siente, nos dice que pensemos en la más tierna de todas las mamás, que ama mucho a sus hijos y que sus hijos desprecian el amor de esa mamá. Que pensemos, que consideremos el dolor de esa madre. Nadie puede consolar a esa mamá del dolor tan grande de que sus hijos no la quieren, pues dice que esa es una solo imagen débil del verdadero amor que Él siente por nosotros, una tenue semejanza del amor que Él siente por nosotros, para que veamos cuánto Él nos ama, cuánto Él quiere llenarnos de bendiciones. Nos dice Faustina, el momento más solemne de mi vida es cuando recibo la Santa Comunión. Anhelo cada Santa Comunión y agradezco a la Santísima Trinidad por cada Santa Comunión. Si los ángeles pudieran envidiar, no se envidiarían dos cosas. Primero la Santa Comunión y segundo el sufrimiento. Pues Faustina decía que para ella el momento más importante de su vida era cuando recibía la Sagrada Eucaristía. Y anhelaba con todo su corazón recibir la Sagrada Eucaristía. Y le agradecía a Dios por cada Santa Eucaristía. Y nos dice que si los ángeles pudieran envidiar, nos envidiarían dos cosas. Primero, recibir la Sagrada Eucaristía. Ellos no comulgan. Ellos no reciben a Dios en la Eucaristía. Y segundo, el sufrimiento. Los ángeles tampoco sufren. El sufrimiento nos toca a nosotros vivirlo y lo podemos ofrecer a Dios Padre, unido a Jesucristo en la cruz por la conversión de las almas. Escribe Faustina, hoy me preparo para la venida del Rey. ¿Qué soy yo y qué eres tú, Señor, Rey de la Gloria, Gloria inmortal? Oh, corazón mío, ¿te das cuenta de quién viene a visitarte hoy? Sí, lo sé, pero es curioso que no puedo comprenderlo. Oh, si fuera solamente un rey. Pero este es el Rey de Reyes, el Señor de los Señores. Ante Él tiembla todo poder y autoridad. Hoy Él viene a mi corazón, lo oigo acercarse. Salgo a su encuentro y lo invito. Cuando entro en la morada de mi corazón, mi alma se llenó de un respeto tan grande que se desmayó atemorizada, cayendo a sus pies. Jesús le dio su mano y le permitió bondadosamente sentarse a su lado. La tranquilizó. Y Jesús le dijo, «¿Ves? He dejado el trono de los cielos para unirme a ti. Lo que estás viendo es apenas una pequeña muestra y tu alma se desmaya de amor. ¿Cuánto se asombrará tu corazón cuando me veas en toda la plenitud de la gloria? Quiero decirte, sin embargo, que la vida eterna debe iniciarse ya aquí en la tierra a través de la Santa Comunión. Cada Santa Comunión te hace más capaz para la comunión con Dios por toda la eternidad». O sea que Jesús nos dice que Él ha dejado el trono del cielo para venir a cada uno de nosotros en la Sagrada Eucaristía. Y que nos asombraremos mucho cuando de verdad veamos en toda su plenitud de la gloria a Jesucristo. Y Él nos dice que la vida eterna debe empezar aquí en la tierra cada vez que recibimos a Jesús en la Eucaristía. Cada vez que lo recibimos a la Sagrada Comunión, eso nos hace más capaces para la comunión eterna con Dios en el cielo, para esa unión con Él por toda la eternidad. O sea que si queremos llegar a la eterna gloria al lado de Dios para siempre, vayámonos preparando desde aquí, cada vez que recibimos a Jesús en la Eucaristía, con un corazón limpio, digno, diciéndole cuánto lo amamos, cuánto lo necesitamos, preparando verdaderamente nuestro corazón. Y así nos iremos preparando, Jesucristo nos irá preparando para la vida eterna. Debemos empezarla a vivir desde ahora aquí en la tierra. Esa alegría, esa paz que solo Dios nos puede dar con la Eucaristía. Y Jesús le decía a Faustina, la más agradable para mí es la preparación con la cual me has acogido hoy en tu corazón. Hoy bendigo esta alegría tuya de modo especial. Nada te turbará esta alegría en el día de hoy. Faustina se estaba preparando, temblaba de alegría y de emoción para prepararse para recibir a Jesús. Y Jesús le decía que le daba gusto, que era lo más agradable para él, la preparación con la cual lo había acogido a él en su corazón. Y por eso

0: Él la bendecía de un modo especial, de una forma especial, por prepararse tan bien, con tanto amor, con tanta devoción, con tanto cuidado, para recibirlo a Él en la comunión. Pues nosotros tenemos que aprender a preparar nuestro corazón para que Jesús venga a reinar en nuestro corazón a través de la Sagrada Eucaristía, cada vez que lo recibamos en la comunión, con un corazón limpio, digno para recibir a Dios. Muchas gracias, amigos, y que Dios los bendiga.
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21: Muchos recuerdos, así que agarrando pareja, maestro. Entonces dice, para todos los bailadores.

0: aplauso bonito para Saúl, la trompeta. ¡Ya se cansaron! Tenemos...
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2: Juntos, seguimos viajando en la máquina.

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Elevemos nuestro espíritu y alabemos a la Madre de Dios.

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